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0: Carlos, ¿qué es un piropo peligroso?
1: Eso, bueno, yo diría que son esos piropos atrevidos, esos piropos que la gente dice pensando que la va a romper, pero en realidad lo que hace es que ofenden.
0: ¡Ay! O faltan el respeto.
1: Pero
0: hay piropos como sexuales que son ofensivos.
1: Sí, por ejemplo, sácale cédula que ya está criado.
0: 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Sí. ¿A quién? ¿Al perro o al niño?
1: No, sácale ahí a eso que tiene en el frente.
0: ¡Ey!
2: Oye, escucha la adivinanza. 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
3: A mí un día me dijeron uno, pero yo no lo entendí. 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

0: Carlos, él tiene una lista de las ciudades que son consideradas, según él, campos.
1: Para mí, Lin es un campo.
0: Lin es un campo. ¿Por qué Lin es un campo?
1: Porque, por lo mismo que dijo el oyente ahorita, una supuesta ciudad que te toma 30 minutos o más para llegar a la ciudad es un campo.
2: Mira, quítela que es.

0: le dice otro punto para que Carlos aprenda, dígale que es un neófito, que él se quedó igualito.
1: Se quedó igualito. Ahí se lo voy a dejar a él de tarea para que por lo menos aprenda.
2: Pero antes de que se vaya, Jota, que diga, diga su nombre para que la gente sepa cómo votar por él.
0: No.
3: Saludos, Jota.
0: Buenos días.
3: Saludos, Lupita.
4: Hola, mi amor.
3: Saludos, Neófito.
1: Buenos días, Teófilo.
0: Teófilo, no. Neófito.
1: Neófilo. Llamé otra vez para decirle a Carlito.
0: Al Neófito.
1: Pedazo de cuerno, que yo lo que dije fue la turbina.
0: Maestro, pero una palabra a la vez.
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0: Oye, coleccionista típico, hay un amigo mío que se fue para Nueva York y la mujer vive aquí en Dominicana y tiene 4 días desaparecida. Entonces yo le voy a preguntar al amigo mío dónde está la mujer, porque él lo sabe, pero no ha dicho nada. ¿Que dónde está la mujer tuya?
1: Para la villa con un primo.
0: ¿Cómo así que con un primo?
1: Para la villa con un primo.
0: Eso está raro.

amo, gracias por estar aquí, de verdad. Para mí es bien importante que estén aquí, cada uno de ustedes significa mucho para mí. Así que vamos para la foto, vengan para acá, métase todo el mundo, todo el corillo, vamos.

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0: Ay, Carola,
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0: con Carlos. Él tiene una lista de las ciudades que son consideradas, según él,
1: campos.
2: Whistler, un campo. Un campo. Whistler es un campo.
3: Así es, neófito.
0: Recordándole que las expresiones del señor Carlos son totalmente responsabilidad de su boca y su lengua. Nosotros no tenemos nada que ver con ellos.
2: Por cierto, yo vivo en Whistler.
4: Oye, Carlos, ahorita está arrepentido del tema que trajo hoy. Yo quiero saber, ¿qué es lo que tiene los campos que dicen ustedes? Que
0: No, mi amor, espérate, ustedes no, Carlos.
4: Mira, yo vivo en Boston y a mí en Boston no me gusta. Boston no hay Walmart cerca, pero incluso Lynn y Peabody, tú vas, ahora mismo tú sabes, ven, que voy a llegar a comprar una cosa allí y llego a un Walmart a hacerlo.
0: Agrega Peabody.
4: Boston no sirve, a mí Boston no me gusta, para vivir Boston no me gusta, y que supuestamente la ciudad.
5: Ese Carlos azaroso, asqueroso, hablando de los campos.
6: En la ciudad tú te metes y fácilmente tú miras a alguien incorrecto y te quitan los zapatos con el coco, con toda la vaina pecosada.
0: Dios mío.
6: Y en el campo, fácilmente, no te das cuenta.

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0: Pues mira, también habemos mujeres tacañas. Pudiendo ayudar a la pareja de uno, esconderlo de uno. Claridad para calle, oscuridad para casa.
1: Tú eres de las mujeres que pasa la tarjeta por debajo de la mesa. Toma, paga tú, pero con el cuarto tuyo.
0: Pues claro. Y antes de entrar a donde vayamos, le meto el dinero de bolsillo.
2: Ya lo hay, toma,
3: muy
2: para que pague.
3: Bien, sí. Eso está bien. Eso se pues puede
0: claro.
3: Hacer.
0: Hey, pero sí. Bien. No solamente él, porque yo tengo la oportunidad de sacar los ojos también.
1: ¡Que vivan las mujeres que le pagan las cuentas a su madre! Carolina, Carlos ha dicho aquí que te ha llevado a comer a los lugares más exóticos y caros de la ciudad y que tú has pagado, ¿es verdad eso?
4: Oiga, yo le voy a decir algo. Yo pienso que en un matrimonio o en una relación sana, no todo debe de verse como que el hombre tiene que pagar siempre o que la mujer tiene que resolver. Miren, en mi caso, si mi esposo no tiene dinero en ese momento y salimos a un restaurante, yo pago con mi tarjeta sin problema.
1: ¿Y no para pagar?
4: Porque nosotros somos un equipo.
3: Claro.
4: Y hay momentos donde uno puede más que el otro, y apoyarse mutuamente también es una forma de amor y de respeto.
1: ¿Quién es que manda a la casa de ustedes?
4: A ella. ¿Cómo? En la casa mandamos los dos.
1: Pues como tú eres el que manda, Carolina, mándate un desayunito ahí.
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0: Buenos días. Good morning. Hola, Boston. Hola, Worcester. Hola, Massachusetts. Hello, Nueva Inglaterra. Aquí estamos en vivo ya, todo color. Disponible en champú y acondicionador en tu radioestación favorita, La Mega. Somos los más locos y sueltos. Y nos llaman La Terapia de la Mañana. ¡Jueves! 21 de mayo. Hoy es un día precioso, bello, elegante y otra oportunidad más que Dios te brinda para que hagas lo correcto, para que hagas lo justo y para que ayudes y des lo mejor de ti. Cada mañana, dale gracias a Dios por levantarte en vida y salud y dale gracias a Dios por aquellos que también lo hicieron pero no están a tu lado. Hola.
1: Hola.
0: Buenos días.
1: Hola.
0: Saludos, Lupita.
1: Hola, buenos días, señores. Cada mañana es un regalo de Dios. Ábrelo con alegría y vive este día con entusiasmo y mucho, mucho amor.
0: ¿Quién es ese?
2: Este no es...
1: Oh, la vaina mercado.
2: Vaina mercado.
0: Entusiasmo, ¿quién es?
1: Este es un amigo mío. Wow.
2: Ah, entusiasmo, saludos. Buenos
0: saludo
2: días.
0: Para entusiasmo, que lo viva con él.
2: Buenos días, people, sí. Bendiciones. Dios le bendiga a cada uno de ustedes.
0: Amén.
2: Ya ustedes saben, activo para hacerle su día un poquito más fácil, que se puedan reír con nosotros, nuestras locuras. Y aquí estamos. Trate de que el aporte más importante que usted le dé a la sociedad sea no meterse en la vida de nadie, porque eso no es bueno. Y si ya se metió, trate de salirse. Dios le bendiga.
0: Y como decía o dijo José Ortega y Gasset, el que no pueda lo que quiere, que quiera lo que pueda. Déjeme hacer mi maldita frase, porque ustedes hablaron, ¿qué? Váyanse de ahí los dos. ¡Oh! Ustedes están con su vaina religiosa, yo no digo nada. ¡Vidioso! ¡Oh!
1: Tuve que mal agradecido.
0: No, a mí no me hagan coro. No estamos en la iglesia para estar haciendo coro. Váyanse de ahí con su coro. Busca su frase usted.
1: ¡Ey! Busca tu frase, Carlos, que te
2: yo no dije nada.
0: Cállense los dos, hombre. 21 de mayo se celebra el Día Internacional del Té. ¿Tú tomas té? Con el objetivo de favorecer la producción y el consumo del té en el mundo y aumentar la conciencia sobre la importancia de esta planta para acabar con el hambre y la pobreza del mundo. Oh, el té. El té va a combatir el hambre. ¿Qué es
1: él? Que la quita.
0: Qué bien. En el 2019, la Asamblea General de las Naciones Unidas hizo oficial este Día Internacional. Pero ya desde el año 2005 se celebra en el mundo esta efeméride gracias a países como China, India, Kenia, también Turquía, Japón, entre otros grandes productores del té que han querido cautivar a la humanidad con los muchos beneficios que aporta a la salud esta planta. ¿Pero cuál es la planta?
2: Hay muchas diferentes.
1: Hay muchas, cualquier planta.

0: Mira, yo quedé frustrado con eso de los té, J.
1: ¿Qué pasó con el té?
0: Sí, porque a mí una vez me dieron un té de una hoja de campana. Ey. Sí, de verdad.
2: ¿Qué pasó? Ay, muchachos, eso
0: no fue. Mira, yo no sabía que era. No,
2: de eso es droga.
0: Yo no sabía que era eso.
1: Chacha, espérate, tan temprano para estar con eso.
2: Sí, yo no, pero el té es
1: espérate.
0: Yo no sabía que era eso. Nada, yo no sabía
1: amarra
0: nada.
1: Amarra la maldita loca, pues yo no dormí Luis. Hoy.
2: Es que dormí bien.
1: Espérate.
0: Entonces yo me bebí el té, loca. Mira, a mí me dio fiebre.
2: ¿Té de qué?
0: Té de campana. Ah. A mí me dio fiebre. Empecé a sudar como loco. No me sentía a los pies. Empezó unos temblores, loco. Me empezaron unos temblores y unas cosas. Ya, a mí me llevan para el hospital. Yo estoy vivo por un milagro de Dios.
1: ¿Y qué te dije en el hospital?
0: No, nada.
2: Una nota.
1: ¿Qué te hiciste? ¿Qué te bebiste? ¿Qué te tomaste?
0: Ahí el doctor fue que me dijo a mí que a mí me drogaron.

0: Yo estaba con una nota.
1: A mí que nadie me habla de té.
2: ¿Pero quién te dio ese té, loco?
3: No, fue un tipo ahí, un pana.
4: Algo te quería hacer.
2: Tenía que ser un pana.
3: Atención, Chucho.
5: Chucho, por favor, no lo vuelva a enchuchar.
2: Ay, casi se va una nube voladora. Ni Goku se atrevió tanto. Hey, Francis Soto, buenos días, Evelyn. Beso. Good morning. Chu Vargas, hello. Lidia Capellán, hola. Bendiciones, dama. Hola, Yajaira, ¿qué es lo que dice? Saludo, Mr. Luna.
6: Buenos días, mi trío favorito. Feliz Hola. Jueves. Buenos días, Jotita. Buenos Saludos. Días, Lupe. Buenos
4: Gracias,
6: días, Carlito.
4: Buenos días.
6: Feliz jueves y bendecido jueves. Me levanto con ustedes escuchándolo
0: me
6: todas las mañanas. Que tengan un excelente y maravilloso día.
4: Gracias, mi amor. Igual.
2: Hey, hello. Buenas.
7: Buenos días para todos, muchísimas bendiciones.
2: Amén.
7: Empezando el día de hoy, un poquito de lluvia.
2: Ay, sí.
7: Pero mira, Jota.
2: Dímelo.
7: El único té que cura la depresión y cura todo es te deposité en tu cuenta.
2: ese duro.
4: Coño, durísimo.
3: El que toda mujer quiere escuchar.
4: Hey.
2: No adorne el comentario, por favor.
4: Hello. Ay, Dios.
8: Buenos días, terapia. Buenos días, Carlos, Jota, Lupita.
3: Buenos días.
8: Bendiciones para todos ahí. Oigan con qué introducción entra Carlos.
2: Que lo acompañe.
8: Que no lleve vida ajena. Y eso es lo que él más hace. Dios mío. Te cansaste ya. Te olvidó que hasta tu propia familia.
2: No, él destruyó su familia.
8: No te quiere, porque tú lo tiras todo para adelante.
2: Lo bloquearon,
8: Dios mío, Carlos, Dios mío. Genera bien, porque se te está olvidando todo ya, igual que Lupita. Bueno.
4: Oh, ¿y a mí por qué me metí?
2: Es culpa del té de campana. Hey, hello.
9: Buenos días, terapia. Buenos días, Jota. Buenos días, Lupita.
4: Buen
9: Carlos.
4: Día, mi amor.
9: Jota, Carlito lo lleva a comprar al hospital con una maldita nota y padre. Si te metiste eso, Carlos. Tú puedes fumar marihuana con.
2: Es lo mismo.
4: Ay,
2: hello.
10: Sí, buenos días a todos ahí. Feliz jueves.
2: Hola.
10: A un primo mío se bebió esa vaina una vez, un té de campana. Y tuve que internarlo porque él pensaba que en el patio había una piscina y no era piscina nada. Ya tú supiste. Eso es un lío, ese té. Tenga mucho cuidado. Esos tigres que están yendo a Colombia también, que están haciendo su bebida ya, que lo dejan sin nada, tengan cuidado.
5: Ahora paso, que me voy a tirar, cuidado.
4: Se tiró de cabeza la piscina. Eso es un lío.
10: Buenos días a todos. Acuérdense también que hay otro té.
2: ¿Cuál?
10: Que nos pone a nosotros los hombres feliz.
2: ¿Qué?
10: ¿Tú sabes cuál es?
2: No.
10: Te lo voy a dar. Ya tú sabes, ese nos pone a nosotros feliz. Te lo voy a dar.
5: Cuidado con ese té, porque hay otro que es peor que ese.
4: ¿Cuál?
2: No puedo decírtelo aquí. No,
4: anda.
2: No, tranquila, déjalo en tu imaginación. Ahí nomás.
4: Ay.
2: Te digo, hasta ahí llega el programa el día de hoy. Ay,
11: buenos días, aquí el gato. Buenos días, DJ Jota. Buenos Vena. Días, Carlito. Buenos días, bella dama.
4: Buen día, corazón.
11: Feliz día.
3: Buenos días.
11: Espero que Dios le dé bendiciones este día a todo el mundo. A todo ser humano de la tierra.
2: Eso.
11: Que tenga un lindo día. Que Dios me lo bendiga a todos.
2: Amén.
4: Amén.
2: A propósito del trago que le dieron a Carlos.
12: Tapen el 15 que hoy vamos para los transformadores. No sé cómo una mata a ti te pone esa mente tal.

0: Yo me siento bien, nice. Oh, oh, oh, oh, oh. Por favor, deme otro chico.
1: Eso se llama té de campana.
2: Y es verdad que esa vaina la nota.
3: No, y eso es alucinógeno también.
2: ¿Cómo sabes, Lupi?
3: Porque conozco personas que se toman ese té.
2: No, no, háblame de temporizas.
3: No, yo nunca he consumido ningún tipo de droga.
2: Prueba, baby.
4: Para cortarte el cuento. No, es fácil. Para hacerte el cuento largo o corto.
2: ¿Pero seguiste tomando?
4: No, yo terminé buscando una bandera dominicana. Dije, para ser el primer dominicano llegando a la luna.
2: ¡Oye! ¡Ja!

0: ¿Y en quién tú ibas para la luna, Galo?
1: Yo no con la escoba mía.
0: La nube voladora.
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0: Buenos días, gracias por la sintonía. Hermosa mañana de este jueves 21 de mayo. Gracias a toda la gente que se reporta tempranito. 774-420-2028, línea directa para llamadas y para mensajes de voz o texto en el WhatsApp 978-400-9653. Síguelo a través de las redes sociales, arroba La Terapia Radio, también arroba Mega 96.5 FM. Hey, tengo más tickets para regalar ahorita de Roberto Carlos.
1: El que tú estás cantando ayer.
2: Oh, a mí que dame banda de camión.
0: Ese es del hijo de él.
2: Oh, el hijo de él.
0: Sí, Benito.
2: Oh, yeah.
0: Benito Carlos.
2: Benito Carlos.
0: Hey, hello, buena.
3: Buen día, Terapia J.
0: Hey, saludos.
3: Carlos, Lupita, ¿cómo están? Oye, Carlos, en los 80 por ahí, yo era DJ, ¿sabes? Cuando se usaban los dos platos.
0: Vale.
3: Los DJ de verdad, ahora lo que hay, DJcito, por decirlo así.
0: Oh.
3: Bueno, seguimos una fiesta, otro pan amigo y yo.
0: DJ Alex.
3: Eso fue en San José de las Matas, yo soy de Santiago. Ajá. Mi pana se llama Marinito, él vive en Rhode Island, en Providence.
0: Métete de campana.
3: Muchacho, ¿qué te digo?
0: Sí.
3: Allá había una...
0: Nadie que se llama
3: en el campo había muchas matas de campana.
0: Tú,
3: pues ese muchacho se trajo dos fundas para acá.
0: Nadie que se llame Marinito, es serio.
1: Sí,
3: para pa el campo de nosotros.
0: Ay.
3: Y la mamá le dio una pela al otro día, brother. Pero una pela.
0: Pero una
3: pero él acabó con toda la mata de campana para allá, para San José de la Mata.
2: Oye, imagínate.
3: Wow, me acuerdo yo de eso, mi hermano.
0: Wow.
3: Qué... Pero el pan anda ahí todavía, ya tú sabes.
1: Ahora de campana.
3: Nos vemos, Jota, que tengo que trabajar, mi hermano.
0: Ahora
3: felicidades para todos y bendiciones.
0: Él no bebe té de campana, él es campana el té ahora.
1: Sí. Vive encampanado.
2: Bendiciones para ti también, líder. Y que pase buen día. Pero mira, está fuerte.
1: ¿Es que
2: está fuerte? Llévase la mata de campana.
1: No, traerla.
0: Él la trajo, él la importó para acá.
1: Pues que la trajo. Eso fue lo que él dijo.
2: No, él dijo para su campo, dijo él.
0: No, la importó para acá.
1: Concho, Carlos, pero despierta. ¿Tú bebiste café?
2: Ponlo de nuevo.
0: Té de campana.
1: Té encampanado.
0: Hello.
4: Buenos días, Terapia.
0: Hola.
4: Feliz y bendecido día. Buenos días, Jota, Lupe.
1: Hola, amor.
4: Neófito. Espero que tengan un excelente día y todos los oyentes también. Saludos.
0: Neófito. Aquí, en verdad, hablando con el Neófito.
3: Buenos días, brother. Pero una pela. Pero él acabó con toda la mata de campana para allá, para San José de la Mata. Wow, me acuerdo yo de eso, mi hermano. Pero el pan anda ahí todavía. Para el campo de nosotros.
0: Ve.
3: Está matada de campana. Pues ese muchacho se trajo dos fundas para acá, para el campo de nosotros.
0: ¿Pero cuál es el campo?
1: ¿Para dónde?
2: El campo es Santiago.
0: Ah.
2: Ellos estaban en. ¿Dónde era que yo estaba?
0: ¿Tú estabas ahí?
2: No.
4: Jota, mi pregunta. El pana que llamó con el té de campana ahora mismo, que San José de la Mata, que sí o qué. ¿Qué tiene que ver que él era DJ en los 70 con cuatro platos con el tema del té de campana? Y no entiendo, me dejó. Yo creo que está como. Se bebió un té ahora mismo.
2: Yo te voy a iluminar.
0: Por favor, hasta yo quiero saber.
2: Yo te voy a iluminar porque yo soy el iluminador de
0: este
2: programa.
0: Después que bebe té.
2: Lo que pasa es que él quiso introducir el tema contando la historia de cómo pasó, de cómo encontraron el té, la campana.
1: Y cómo se encampanó.
2: Entonces, ¿cómo fue que encontraron la campana? Consiguieron un party, él como DJ se fue para San José de la Mata a cumplir con su trabajo. Ajá. Y allá fue que tumbaron la mata de campana.
1: Ayúdame a escuchar esta triste.
0: ¿Tú eres Marinito?
2: No.
0: Ella contó demasiado muy bien. Para mí que tú eres Marinito. Ten cuidado. Hello, buenas.
5: Hello, buenos días. Hablando
0: de campana. ¿Cómo estás?
5: Nancy. Ese DJ como que se fue lejos.
1: Nancy también se fue lejos.
0: Nancy.
2: ¿Te bebiste tú té?
0: ¿Cómo tú estás?
5: Yo estoy bien, pero gracias a Dios, con mi taquillita aquí para venir a ver a Roberto Carlos.
0: ¡Qué bueno!
1: ¡Ay! Te bebiste un tecito, Nancy.
0: Nancy, te encendí.
5: Ya lo sabes, Lupita. Pues bien, mire. Ese muchacho te llamó para esa que no concluyó el cuento de la campana.
0: ¿Cómo termina?
5: Sería que él debe decir que los DJs ahora no usan cigarrillos, sino que usan juca. Algo así fue. Porque yo me quedé concluida con el cuento. Con ese campanazo que me dio de cuando llegó toda esa campana para su campo.
0: Nancy, ¿tú has tomado té de campana, Nancy, alguna vez?
5: No. Yo en el campo lo más que tomé fue un tececito al limoncillo y...
0: Pero tú conoces, ¿tú conoces el té de campana?
5: Oiga, pero por allá eso era por pila en ese campo que yo vivía en La Vega, de Rincón, para allá, para esa loma, para la presa, de Rincón. Yeah. Y se por todos lados esa campanita. ¿Y que nosotros, el papá, nosotros más que nos daba era de que unos peces de dragones.
0: Sí, sí, así, así le decían.
1: Sí, eso fue que les cambian el nombre, Nancy, de la campana.
0: Y pero, ¿qué hace el té de campana, según tú sabes?
5: No, espérese, ese final, ese té, a los niños cuando tenían en la juventud, cuando tenían ni que dolores de muela, le daban un té de eso.
0: ¿A los niños?
1: ¿Lo drogaban?
0: ¿A los niños?
5: Sí, los niños de 8 para arriba y de 7 le daban ese té de campana, para que tengan una idea.
0: ¿Cómo?
5: Es un té relajante.
1: Oh. O sea, que tú lo bebiste, entonces, ¿cómo tú dices que no?
5: No, porque a mí nunca me dolió muela. Lo más que a mí me fueron fue a sacar muela cuando yo estaba al tiro de sacarla.
0: O sea, que además se lo daban al que le dolía la muela.
5: Oye, ese hermano mío le daban esos tés y era para la cama que iban volados. Era en mí que lo mandaba.
2: Ah, pues. Ya yo entiendo por qué que Ricardo anda volado.
0: Nancy, nada, cuídate, que la pase bonita.
5: Gracias, igual.
0: Adiós.
1: Bye, mi amor. Esa risa de Nancy.
0: Carlos siempre tiene que mencionar un nombre. Está todo desgraciado.
1: Mete a todo el mundo al medio.
0: Hello, buenas.
6: Buenos días, Jota. ¿Cómo estamos hoy?
0: Encampanado.
6: Jota, dos cosas. Te faltó un té, pero ¿qué te está pasando?
0: ¿Qué te está pasando, chica?
1: ¿Qué te está pasando?
6: Oye, no, pero aparte de eso. Sí. Oye, aparte de eso, yo creo que lo que estamos mal escuchando somos nosotros los radioescuchas, porque en verdad el que llamó te quiso haber dicho que su amigo eran DJ, que fueron a una fiesta y que para allá fue que encontraron los té de campana. Por eso que mencionó que era DJ.
0: Yo quiero que me aclare eso, porque él dijo como que los DJ consumen vaina.
6: No. Él no dijo eso. Yo que era DJ. Él quiso hacer promoción.
1: Que era DJ, sí.
0: No, porque si los DJ consumen o no, son otras cosas. Pues a mí no me importa. Yo me retiré de esa vaina. ¿Qué fue?
1: ¿De DJ o de qué?
0: De todo. Hello.
7: Carlos, tú eres bien inteligente. Así mismo fue, mi hermano. Lo que pasa es que en aquellos tiempos había patronales en los campos. Y Jota sabe que DJ, que aún no lo contrataban y eso.
0: Ah, sí.
7: En fin, fuimos para allá a hacer una fiesta.
0: Ajá.
7: Y él se topó con esa mata de campana y ya tú sabes, llenó dos fundas.
0: ¿En la fiesta?
7: Y se la trajo para el campo.
0: ¿Y para cuál campo?
7: Nosotros somos de un campo de Santiago, ¿entiendes? Y ya tú sabes, claro que él se encampanó, él hizo té con ella. Pero la mamá, ya tú sabes, al otro día le dio una pela, coño, que andaban los remalazos ahí en la espalda, ya tú sabes.
0: Dios mío, padre.
7: Dile al pana ese que ponga más atención a lo que uno... A lo que uno dice por ahí.
0: Hable claro.
7: Él parece que está encampanado ese que te llamó a ti.
0: Gente, cuidado, hable claro. Hello, buenas.
8: Good morning por la mañana.
0: Good morning.
8: Corazón, oye, el té que más me gusta es el té de Posité.
0: Ay,
8: ese es el que más me gusta.
0: Te saboreaste ahí,
8: Así mismo. Oye, y también ayer yo no estaba disponible para escuchar el programa. Y me dijeron el tema. Carlos, mira. O escucha. Cuando tú vayas a hablar de Lin, enjuágate tu boca con cloro, por favor. ¿Qué dice? Para tú hablar que Lin es un campo. Bye.
0: ¿Tú te estás burlando de ella?
2: Sí.
0: Ey, tú eres un fresco, loco. Ey, tú eres un fresco, mano. Hay que respetar a la gente, man.
2: No, es verdad.
0: Hello, buenas.
9: 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Narra tu historia con Carlos Campana. Oye, por esa señora estaba en Campana también.
0: ¿Qué pasa?
9: Oye, pero Dios mío, Carlos, dame un consejo, Carlos, que tú eres Carlos Campana ahora.
0: ¿Qué pasa?
2: No, hombre, lo que pasa es que hay gente que hay que dejarla vivir.
9: Ok, yeah. Como Lupita, que me escucha.
0: Caminero, ¿qué señora, tú estás?
1: No, ¿tú no estás hablando tranquilo, de mi mí, hermano.
9: ¿Cómo fue que Lupita?
1: ¿Tú estás hablando de mí?
2: No.
9: No. De ti no, estamos hablando contigo. Jotita, Jotita, hey, el chamaco lo que quería era como tirar puya, Jotita, dije que plato.
0: ¿Qué tú entendiste?
9: Que tú, ah, como tirándote puya a ti, Jota.
0: ¿Y a mí por qué? Yo no soy DJ.
9: Ya tú no eres DJ, ¿verdad?
0: No, yo nunca he sido DJ, yo soy un profesional en mi área.
9: Wow, bombre tu bombre.
0: DJ cualquiera, yo soy un profesional. Eso de DJ está cualquierizado, mano, ¿verdad? Lamentablemente es así, es real.
1: Sí.
0: Igual que los influencers.
1: Ya, todo. Cualquiera influencer.
0: Tío, lo que vaina, todo el mundo quiere ser famoso, y nadie quiere ser seguidor ahora.
2: Es verdad.
1: Y nadie quiere trabajar, que diferente.
0: Es un problema, no, el trabajo está ahí, porque tú trabajas en lo que a ti te parezca conveniente y que te genere dinero. Pero el problema es que tú te haces figura, ¿verdad? Y tú quieres conseguir seguidores. Pero los seguidores son también figuras.
1: Es verdad.
0: No te van a hacer bulla cuando estás en una barra. Nadie está en eso. Porque es que estamos al mismo nivel. ¿Qué es lo que es? Sí. ¿Qué fue? ¿De qué te vas a frontear a mí?
2: Es verdad. Mira, yo antes estaba en eso. Yo estaba de que queriendo ser, tú sabes, influencer. Oye. Yo subía videos todos los días.
0: Hablando mal de los campos y vaina.
2: No. Yo subía videos en TikTok. Si tú te fijas, tú te metes, tú vas a ver que yo subo videos contando historias de cosas que ya han pasado, de la vida. Y eso.
1: Nunca lo vi, pero.
0: ¿Tú choteabas antes de estar aquí?
2: No. Cosas que pasaron de la historia.
0: Es lo mismo.
2: Yo te hablaba hasta de Trujillo, por ejemplo. Entonces, cuando yo veo que yo me esfuerzo tanto produciendo el video.
0: ¿En qué año murió Trujillo?
1: Y que nadie le da like.
2: ¿Qué sé yo?
0: ¿Y de qué tú hablabas entonces?
2: De Trujillo. Mira, que nadie le. No, que yo no me había dicho 100 likes, 200 likes, Jota. Yo dije.
1: Pero tú tienes mucho, Carlos.
2: No, pero escucha, ¿qué es lo que está pasando? Hace un día que me metí al TikTok de una muchacha y la vi vendiendo la nalga. Y tenía como 400,000 me gusta.
0: En ese día, Carlos cambió de profesión.
2: Y dejé de hacer todo.
0: Y comenzó a mover la narga también.
2: De hecho,
0: dale, Carlos, dale. Dale, Carlos, dale. Dale, Carlos, dale. Dale, Carlos, dale. Hello, buenas.
1: Hey.
9: Profesor.
0: Hey, what's up?
9: Ahorita Carlos se cree más gente que tú porque está en el programa ahora.
0: No, Carlos más figura que yo.
9: ¿Qué?
0: Sí, profesor.
9: No, profesor, bájale dos ahí.
0: Por eso aquí yo estoy en retiro, él es el que está ahora comenzando. Tiene que hacer.
9: Vamos, usted está picado.
0: Ya, profesor.
9: Ay, padre celestial, el mundo ha cambiado, señores.
0: Sí, profesor, ya nosotros estamos viejos, ya. Después que llegamos a los 40, es para atrás que vamos.
1: Él no se había dado cuenta que el mundo cambió.
9: Por eso que anda como un pavo abierto. No te puedes con una pedra, Carlos, de la calle.
0: Donde tú veas a Carlos, tíralo.
9: Él tiene un pavo real abierto.
0: Ay, que le está yendo bien. Ya salió de una sal.
9: Ese asqueroso.
2: Si la gente viera lo bueno que soy yo.
0: No, tú eres nadie ha dicho que tú eres malo.
1: Durmiendo.
0: Y dulce como pan de azúcar. Okay.
2: Usted es lo único que no me puede contar una historia suya. Porque Dios
1: porque ha hablado.
0: Sí. Es la buena y le pagan por eso.
1: Oye.
9: Hey, mire, ¿qué es lo que es?
0: Buenos días, hermanazo. Hey.
9: Bueno, Dios mío, entonces Carlos en el día es Carlos y de noche es...
0: Carla. Delante del teléfono él es Carla. Y detrás, no sabemos. Están compitiendo con Lupita a ver quién usa más peluca. Diablo, señores.
2: Ey, para que me preste una peluca tuya.
0: Oye, ahora.
1: Pero este sí habla, ya yo le dije.
0: Este pana, Dios mío. Hello.
9: Dile al pana que yo no estoy encampanado, que lo mío es polvorín.
1: Ah.
0: Perro, bebe droga. Como decía la abuela de uno.
1: Esto es diablo, bebe
0: droga.
1: Bueno.
0: Lupita, cuando tú no sabes un coro, no te meten a añacoro.
1: Bueno.
2: La abuela me era una cura. Este.
0: Sí. Mira, espérate, rapidito aquí. Las autoridades arrestaron en Conérico a un cartero sospechoso de presuntamente asesinar a otro empleado postal. Esto ocurrió en Puerto Rico.
1: ¡Ay, Dios!
0: Cuyo caso inicialmente había sido catalogado como un suicidio. Oigan esta vaina.
1: Ay,
0: La víctima fue identificada como Néstor Alejandro Rivera, de 39 años, quien fue hallado muerto dentro de una guagua en Ponce durante la madrugada del 13 de abril. En aquel momento, la escena hizo pensar a los investigadores que se trataba de un suicidio, pero algo no cuadraba. Los puntos a tomar en cuenta fueron los siguientes. El hombre aún tenía dinero y prendas encima. Número 2, el arma nunca apareció. Número 3, las cámaras de seguridad mostraron que horas antes había estado compartiendo con otro cartero que había viajado desde Conérico a Puerto Rico para verlo. Los investigadores tomaron un giro enorme luego de que el Instituto de Ciencias Forenses descartara oficialmente el suicidio y concluyera que se trató de un asesinato. Finalmente, el sospechoso fue arrestado el pasado 14 de mayo aquí en Conérico y ahora las autoridades evaluaron si será extraditado a Puerto Rico o procesado federalmente. ¡Wow!
1: ¡Qué lío! Pero algo debió, tenían inseguro entre manos, porque él viaja de por acá a, nada más de vivir el pobre muchacho.
0: ¿Cómo así? ¿Qué?
1: Que seguro tenían alguna riña entre ellos, vieja.
2: No. Fue en Puerto Rico que
1: sí,
2: lo recibió.
1: Sí, pero que él viajó de acá para Puerto Rico, de Conérico.
2: Él vivía en Puerto Rico.
1: No fue. Está
0: no, Carlos, tú estás. Sácate el té de campana a la cabeza. Okay. Está Lupita hoy.
2: Dame bebé agua.
0: Él viajó de Conérico a Puerto Rico. Ajá. Se vio con el pana y parece que hubo algo, una situación ahí que no se sabe qué pasó y lo desvivió y arrancó para atrás.
2: Ok.
0: So, las autoridades le echaron mano aquí ahora.
2: Ya.
0: Hace par de días. Y pues, al principio, cuando estaban investigando, que fueron a levantar el cuerpo, lo dieron como un suicidio. Pero luego que chequearon las cámaras, el arma no aparecía. Si no hay arma, no hay culpable. Uh-huh. Y aparentemente no fue para sustraerle nada. O alguna discusión hubo entre ellos dos. Le dio algún balazo y se fue.
2: Cuando ven alguna carta mal entregada.
0: ¿Cómo? ¿Qué pasa? Mira, Juan, me falta un paquete, te vuelvo. No, mi vaina, no. Yo me atrevo a viajar a Puerto Rico, ya tengo plomazo, y tú me das mi paquete para atrás, oíste. Compañerismo, loco. Es una vaina complicada. Pero qué casualidad que los dos trabajaban en lo mismo y terminaron en esa situación. ¿Qué habrá generado eso? Está raro eso.
2: Los paquetes me llegan por FedEx.
0: ¿Qué mentira está loco? Y ahora tú no trabajas en FedEx.

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0: 10, ya cambió. Ahí está, gracias. Wow. ¿Viste qué rápido cambia el minuto?
1: Rapidísimo.
0: Así es la vida.
1: En segundo.
0: Señoras y señores, 774-420-2028, línea directa para contactar con nosotros en el WhatsApp para mensaje de voz. 978-400-9653. Escuchen esto. Según un informe de Bank of America, saludos para ellos, esta entidad bancaria muy conocida de los Estados Unidos. Según un informe de esta sucursal o de esta entidad bancaria,

0: reveló que para muchos jóvenes de la generación Z aquí en los Estados Unidos, ¿cuáles son los jóvenes de la generación Z? ¿Ustedes saben?
1: Del 2000 para acá.
0: De los millennials. Sí. Los millennials. Los millennials.
1: Oh, no, pero de la generación. Yo soy la generación Z.
0: ¿Qué? ¿Cómo? Sí. ¿Los Dragon Ball?
1: Creo, claro. Dragon Ball Z.
2: De los 30 para abajo.
1: Creo que sí. Creo que del 90 para acá, la generación
0: Z. La generación Z. No, no. Dame a buscarlo. No, espérate, no puede ser.
1: Para no hablar disparate.
0: Los Z comprenden, creo, si no me equivoco, los finales del 90, finales de los 90 para el 2000 y pico para acá arriba. Sí, dame. Mira, a ver, dame ese dato antes de continuar con esto.
1: Míralo ahí, claro. Ajá. La generación Z, ajá, abarca a las personas nacidas entre 1997
0: a 2012. Y 2012. Final del 2000, sí, de los 90 hasta el 2012.
2: Hasta el 2012.
0: Ok, entonces vienen siendo veintitantos años. Uh-huh. ¿Verdad?
2: ¿Y qué noventano? Soy yo.
0: Noventano, no, tú estás la X.
2: Allá.
0: Sí, sí, no, bueno, si la generación Z comprende la última década,
2: yo soy de
0: entonces
2: la
0: tú eres de la A. De la A hace mucho tiempo.
1: Y a ti, hombre, que estás escuchando la emisora, si nació en el 2012, no está en el menú.
0: No.
1: Cuídate.
0: Esa es la generación X, entonces. ¿Y qué viene después de ese?
1: Yo ni sé.
0: Demonio.
2: No sé.
1: La generación de cristal.
2: Sí, realmente.
0: Es verdad, tiene razón. Ahí estamos claros con eso, ¿verdad? Según el informe de Bank of America, reveló que muchos jóvenes de la generación Z, el veintitantos ya treintanos, en Estados Unidos dicen que ganar $100,000 al año no les garantiza una estabilidad financiera.
2: ¿Qué es lo que consumen?
0: O sea, ganar $100,000, estos jóvenes comprenden de jóvenes entre 18 a 29 años de edad, concretamente, dice que ganar $100,000 para ellos no es una estabilidad financiera aquí en los Estados Unidos.
2: Y que pocas personas ganan esta cantidad de dinero al año.
1: Si ellos supieran que yo cobro 20 al año.
0: Y tiene mujer.
2: No y vive. Mucho problema también.
0: Otros viven de. Señores, ¿por qué estos muchachos que quieren que están? Pero Dios mío. Según el estudio, el 29% de quienes reciben salarios de seis cifras aseguran que aún viven de cheque a cheque, es decir, gastando todo su ingreso mensual y dependiendo del próximo pago para cubrir sus gastos.
2: ¿Oye? Ahí hay mala administración financiera. Porque
0: según el reporte 2026, Gen Z y Cost Adulting, o sea, la generación Z y los costos de adultos, señala que el aumento de los alquileres, el costo de los alimentos, el transporte y las deudas están afectando seriamente la capacidad de ahorro de los jóvenes adultos. La situación también limita sus posibilidades de planificar metas financieras a largo plazo, incluso entre quienes tienen ingresos considerados altos. El estudio indica que el 42% de los estadounidenses entre 18 a 29 años vivió de cheque a cheque en el 2026. No sé cómo ponen esas cifras, si el 2026 está a mitad de año. La cifra aumenta al 73% entre quienes ganan menos de $50,000 al año, bajó a 48% entre los que reciben entre $50,000 a $100,000, y se reduce a un 29% en quienes superan los $100,000 anuales.
1: Oh, wow.
0: Wow, ojalá yo ganase $100,000 al año.
2: Oye,
1: ojalá
2: ya está con 60.
0: $8,000 mensuales.
1: Mira, esa generación Z tiene que entender que la vida no es fácil.
0: La vida no es fácil.
1: Yo estoy en un punto de mi vida ahora mismo, Jota. Que mira, hace dos meses atrás yo comía muchísimo heavy, tú sabes.
2: Se pero, nota igual.
1: Escucha, Lupita, no me dañe el chiste, sí, por favor. Ten piedad. Y ahora en estos tiempos, Jota, yo estoy que como cada vez que me da un mareo.
0: Ese es el medidor que te dice.
1: Sí, el medidor ya, que me dice ya, que
2: necesita comida.
1: Es un mareo.
0: Ah.
1: Entonces, la vida, mira, la vida no es fácil. La vida no es fácil, señores. Tú me vas a decir a mí de que $100,000 al año. Y estamos hablando de $100,000 al año.
2: Claro.
1: Estamos hablando de
2: es
1: que
2: un billete.
1: Sí, es un billete. Estamos hablando de que $5,000, $6,000,
0: $8,000
1: al mes.
2: ¿Quién entonces, gana? Muy no, poca nadie gente ahora gana mismo. $1,000 al
1: claro,
2: mes.
1: Hay gente que lo gana, gente que tiene su negocio, o por ejemplo, gente que trabajan, pero también tienen una segunda búsqueda. Yo conozco personas que trabajan su 8 horas normal, pero se la buscan que vendiendo perfumes, que jabones. Tú sabes, que hace jabones, por ejemplo, haciendo cosas diferentes de trabajo también. Y esa gente que hacen eso no llegan a los 8,000 jotas al mes.
0: No, es que tú no te calles, tengo que proceder, dime ahora.
2: Ay, Dios mío. A ver, pero, no, lo que pasa es también que si tú no sabes administrar lo que tú recibes, lamentablemente nunca va a ser suficiente. Aún reciba $200,000 al año, no va a ser suficiente porque no tiene una administración financiera buena. Entonces, no sé cómo ellos viven que con $8,000 no puedan...
0: Dice Lupita que es culpa de los padres que no le enseñaron a educarse financieramente.
2: No, pero uno también como adulto puede hacerlo también, no necesita pero son los padres.
0: 18 a 29, son también, gente madura, Lupita.
2: Pero hay muchas formas de uno aprender a administrarse.
0: ¿Cuáles son? A ver.
2: O que busquen en YouTube. Dale,
0: Elon Musk.
2: No, Max que busquen Zuckerberg. En YouTube. Dale, hay mucho tutorial, hay muchas recomendaciones, Starling. Hay muchas formas de tú ajá. aprender a administrar tu dinero. No necesita... que tus padres muchas veces te enseñen, que es parte de la educación igual.
0: Wow, Lopita, ¿en serio tú estás diciendo eso?
2: Es parte de la educación, dije. Es parte, pero si no te lo dieron, porque ellos tampoco la tenían, pues busca tú, investiga tú cómo administrar tu dinero.
1: Lo que pasa es que nosotros también, mira, y más nosotros, lo del 90 para acá, ¿verdad? 90, 92, vimos, bueno, yo me crié con mi tía fue que me crió a mí, pero nosotros vimos que nuestros padres, nuestros tutores trabajaban solamente para eso. Nosotros nos acostumbramos crecimos con eso en la mente.
2: Vivían el día a día.
1: De que para vivir el día a día. ¿Tú me entiendes? Eso, esa mentalidad. Es raro la persona que tú veas del 90 y pico para acá que sus padres le enseñaron esa o le dieron esa costumbre de ahorrar.
0: Por eso se están quejando de que 100 mil pesos no son nada para ellos. Pues, ¿quién diablos gana 100 mil pesos así por así hoy en día? ¿Estás loco? Y encima de que ganas 100 mil, te quejas de que no te alcanzan para nada. Chamaquito de 19 años, 20 años, 23 años, ¿qué hace usted pensando de que 100 mil pesos no le da para nada? Pero ¿qué vida es rico que usted lleva?
2: Y que muchas veces no tienen ningún compromiso tampoco de familiares y eso.
0: Que no tienen compromiso, no, olvídate de eso, es la responsabilidad. Además, tú no me puedes decir a mí que $100,000 no te alcanzan para costos de vivienda, comida y lo demás.
2: No, la verdad.
0: Pero uno lo hace con menos de ahí. Uh-huh. Sí. A pesar de que quizás no nos da para muchas otras cosas, pero uno lo hace. Uh-huh. Y estos chamaquitos ahora que no, 100 mil pesos a mí no me alcanzan para nada. Mire,
2: que dejen.
0: Pero, hello, buenas. Gracias, Carlos.
3: Sí, Jota.
0: Ey.
3: Tú sabes qué pasa también. Yo que tengo un hijo mío de 19 años, con su ingreso, él cobra un ejemplo. $3,000 al mes, 19 añitos, ¿verdad?
0: Sí.
3: Un semi part-time del hospital. Lo que pasa con ellos es que ordenan mucho, como que eso es lo de ellos, ordenar, no quieren salir a los sitios. Entonces ya cuando están ordenando cosas, están pagando más dinero, ¿tú me entiendes? Uh-huh. Esa es la vida de ellos, todos quieren ordenarlo, no quieren caminar a la bodega, no quieren caminar nada, todo ordenado, Uber para aquí, Uber para allá. $500 al mes de Uber. Chama, ¿tú no entiendes? Que eso es lo que pasa con esta generación.
0: Ya.
3: No quieren caminar, no quieren comprar en la bodega, todo que se lleven a la casa.
0: Pero con todo hay gente que gana menos de ahí y vive esa misma vida, ¿viste? Uh-huh. Que no hace de nada y todo lo quiere rápido y fácil. Y se ganan, qué sé yo, $60,000 al año y viven como reyes.
1: Ahora, pero mira, es un palo, porque si haciendo un part-time él cobra $3,000 al mes, mándame la aplicación para yo aplicar también.
0: ¿3,000?
2: $3,000
0: al mes. Sí, bueno, o sea, ahí va la renta. Hello, buenas.
4: Buenas. Gracias por hacerme adicto a la terapia. ¿Sabes qué es lo que pasa? Lo que pasa es que la generación de ahora, como dijo el que llamó anterior, solo ordenan. Vamos a empezar por ahí. Ahí se va. Uh-huh. Y quieren vivir en todos esos condominios, la renta cara, que por un estudio te están cobrando hasta $4,000. Aparte de eso, quieren salir... party todos los fines de semana, comer solo fuera, y por eso que los 100,000 no le alcanzan. Porque la gente, si se administra, vive con menos de ahí. Yo creo que la mayoría de todos ganamos menos de ahí y seguimos vivos.
2: Sí.
0: Gracias, hermano. Yo no voy a preguntarle a nadie cuánto gana, porque nadie me va a decir la cifra real. Pues sabe que hay que cuidar los
2: números. Los
0: intereses maritales. Hello, buenas.
4: Terapia.
0: Uy.
4: Ese hombre que acaba de llamar y ahora tiene razón. ¿Eh? ¿Sabes que yo tengo una prima que vivía ahí en la Bacon Hill ahí?
0: Uh-huh.
4: Unos condominios que hay en un apartamento. ¿Sabes cuánto pagaba ella mensual?
2: ¿Cuánto?
4: 4,000 pesos.
2: ¡El padre!
4: Pero eso era como en forma de un estudio, ¿tú sabes?
0: Sí.
4: Número uno A.
0: Clase A.
4: ¿Y qué tú crees que...? Y estaba en la universidad. ¿Qué tú crees que tuvo que hacer ella?
0: ¿Qué hizo?
4: O se mudó para acá, ahora para Dorchester, para un apartamento con un primo ahí, porque no aguantó el guante, pero dime tú.
2: Claro.
4: ¿Cómo va a economizar?
0: Con ratón y cucaracha.
4: Claro.
2: Es que es difícil.
0: Ey, tú estás loco, ¿quién aguanta esa renta? Sí, de $4,000. Solamente una gente que gane por lo menos el doble, 8. Y a eso es que se refiere al estudio de Bank of America. Que esos chamaquitos ganan $8,000 al año. Mensual. Mensualmente, $8,000 te da mucho. Son $8,000 que tú no gastas. De que déjame irme de vacaciones y gastar $8,000 por ahí. No te dan.
2: Con la mitad pueden vivir bien sin tener que sacrificar tanto.
1: Tú sabes que, sí, ahora yo estaba aquí viendo que hay trabajos que te dan, que te pueden pagar hasta $8,000, hasta $10,000
0: sí, claro.
1: Mensual. Uh-huh. Pero para eso tú sabes que tienes que tener una licencia así.
0: Una preparación
1: específica. Estudiar,
0: sí, claro,
1: por ejemplo, el trabajo de los cargobán y eso, pero no es que tampoco te van a dar carga todos los días.
0: No.
1: Entonces, o sea, que es como una cosa que es difícil de tú asimilarlo, de que una persona va a cobrar 8,000. Al menos que estés bien preparada, por ejemplo, con eso del CDS.
0: Un solo trabajo que te pague 100,000, tú tienes que tener por lo menos un dominio full, 1A sí, del inglés.
1: Sí.
0: Que tú seas bilingüe a nivel profesional.
1: A nivel Dios, sí, es verdad.
0: Escucha. Y aparte de eso, tener un par de diplomas en varias otras áreas de contabilidad, administración de empresas. Sí. Sí. Y toda esa vaina. Y cuidado, hay que ver que con todo y eso, tú tengas una buena conexión de relación con gente que trabaje en una empresa que te pueda enlazar con la gente de arriba. Pero eso para un solo trabajo, que tú puedas ganar $100,000 hoy en día. Pero para tú hacer $100,000 hoy, sin todas esas cosas que yo acabo de mencionar, tú tienes que tener por lo menos 2 o 3 trabajos.
2: Pero yo tengo 3 y no gano la mitad.
0: Estás en los trabajos equivocados.
1: Pero,
0: hello, buena.
5: Hola, mis amores, buenos días.
0: Buenos
5: ¿Cómo
0: días.
5: Amanecieron?
0: Locos y sueltos.
5: Así me gusta. Mire, me acabo de montar en el carro y estoy yendo a la conversación. Pero yo me gano $10,000 al mes, señores, vendiendo plátano, huevo, yuca y dinero, ¿cuál es?
0: ¿Cómo así?
5: Mire, tú me oyes, vendo plátano, vendo yuca, vendo dinero, platanera. ¡Lo amo!
2: Gracias, mi amor.
0: Cuídate. Está loco.
1: Yo le voy a preguntar si te necesitaba ayuda.
2: No, yo también.
0: Hello, buenas.
6: Oiga, señor, lo que pasa es que la gente vive por encima de sus expectativas. La culpa, la mayor culpa, o en gran parte la culpa de eso la tienen las redes sociales, que le venden un sueño a uno. Y la gente quiere vivir esa película, esa movie, quiere vivir que si se ganan 100 pesos, quieren gastar 1,000.
0: Uh-huh.
6: Lamentablemente, el sistema está aquí ahora mismo que yo estoy debatiendo entre si cojo una yo al revés o me quedo aquí a vivir. Un poquito más del diablo.
0: ¿Y que me quedo aquí o me deporto yo mismo?
6: ¡No, me deporto yo mismo!
0: ¡Ey! Está difícil la vaina.
2: No, que demasiado.
0: Señores, por eso que yo siempre en varias ocasiones he mencionado que el sueño norteamericano, esa vaina se quedó en el olvido.
2: Hace
0: eso
2: rato.
0: No existe, que el sueño norteamericano, eso no existe ya.
2: No, ahora es la pesadilla.
1: La pesadilla, mire, es verdad.
0: Para tú poder tener cuarto, mira, hay un par de chamaquitos de esta generación, que la generación Z, que lo están haciendo bacano y es que están usando los recursos de la tecnología.
2: Sí.
0: Y es su generación que dominan cosas que uno quizás ya por la edad, bueno, Carlos quizás está ahí en ese grupo. Pero ¿qué pasa? Viven 5 o 6 en un apartamentico que son rooming,
2: uh-huh,
0: ¿verdad? Pagan algunos $200 entre todos y todos ellos, o 500, vamos a ponerle 500 entre cada uno. Sí. Un apartamento bacano, en un lugar heavy. ¿Y qué pasa? Que están sumergidos en los gamers, en los streaming, en las redes sociales, consigue pila de cuarto, están en la calle haciendo otras cosas que ustedes saben de qué estoy hablando.
1: Y le venden eso al
0: público. ¿Me entiendes? Sí, y le venden esa vida de falacia a la gente de que ellos trabajando, haciendo streaming, se están ganando 300 mil pesos al año. Pero sabemos que hay otra vaina por detrás.
2: Sí,
0: claro. Entonces, ese es su mundo, ellos dominan eso. Pero nosotros, la gente de trabajo, que tenemos personas que dependen de nosotros, hijos, familiares y de todo, nosotros tenemos que tener 3-4 trabajos para poder dar basto.
2: Para poder, sí, resolver.
0: Para tú poder cubrir los gastos tuyos personales en tu casa, más lo que vienen de la gente cercana con la que tú tienes que lidiar cada rato.
2: Para vivir con un respiro, porque tampoco es que tú tienes mucha amplitud en lo que haces, pero por lo menos puedes cubrir los gastos que tienes. Pero hay que trabajar fuerte en este país para uno lograr.
1: Le venden una película, esa mayoría de gente le venden una película al público, que muchos de ellos se la compran. Yo tengo una amigo que él invirtió, Jota, invirtió 6,000 y pico de dólares y puso su cuarto gamer y todo, y está haciendo streamer y se le conecta entre gente. Yo,
0: tú, él, yo, y tu mamá. Yo,
7: hello. Buen día, Jota.
0: Buenos días, líder.
2: Buenos días.
7: Hola, Carlos. Hola, Lupita.
2: Hola, corazón. Hola.
7: Jota, tú te has equivocado. Eso yo americano sí existe, porque yo todos los días me estoy viniendo.
0: Exacto. Barbarazo. Hello, buenas.
8: Buenos días.
0: Buenos días.
8: Entonces, el agravante no es que quieren ganar 100 mil dólares, es que lo quieren ganar con una camarita, vainita. Trabajar no quieren, no quieren ser plomero, no quieren ser mecánico.
0: ¡Ah, loco!
2: ¡Qué fácil!
8: Vainita, cómoda, bonitica.
0: Y con ropa cara, y prenda, y vaina, y no sudan.
2: No,
0: oye. No sudan. Pero, ¿qué pasa? Esa vida que te están vendiendo, de que ellos son los que sí, los que más tienen. Busca qué hay detrás, de dónde viene esos cuartos.
1: Sí.
0: Y aquí es que están ostentando todo ese lujo.
2: Y las mismas mujeres a veces venden sueño a las chicas creen que eso es real. Pero ve a ver qué están haciendo también. Esa, o sea,
0: ¡viva un mundo de mentiras! Fabricando fantasía.
9: Buenos días, querido. Buenos días. Tempranito para que no me estén sacando los cueros allá al sol.
2: Buen día, amor.
9: Jota, pues ¿cómo les va a alcanzar? Comprando esos zapatos que compran, que son 600, 800 dólares en zapatos, comprando ropa que es que de marca, haciendo más rico al que tiene plata.
2: Totalmente.
9: Saliendo. No, Jota, no les alcanza. ¿Por qué? Porque quieren, como tú dices, darse una vida de ricos cuando no son ricos. Y hay muchos padres que no exigen que los hijos paguen en la casa, ¿me entiendes? Que tengan un pago, bien sea de renta.
0: Hay quien pueda con esos muchachos.
9: Que colaboren con algo. Y más, sin embargo, se malgastan todo el dinero.
2: Es la verdad.
9: Es bien difícil, eso es verdad. Esos muchachos de hoy en día no piensan. Cuídense mucho.
0: Cariño, gracias. Pero los padres de hoy en día le tienen miedo a los hijos.
2: Pero eso, yo creo que eso es como tú decías, es parte de la educación.
0: Los padres de hoy son tan débiles que le tienen miedo a los hijos.
1: Si los padres de hoy fueran más fuertes, otro gallo cantaría. Mira, mi mamá me decía, mi Jota, yo compraba unos tenis.
0: Saluda a tu mamá.
1: Sí, mira, cumpleaños mi mamá hoy.
0: Oye, esa vaina.
2: Ay,
0: vaya.
2: Dios
0: oye
2: mío. Si no, porque tú le mandas saludos, no seas fuerte, este hombre.
0: Día.
1: Se la felicito esta mañana.
0: ¿Qué hablo? ¿Qué hablo?
2: Y la felicito y ni siquiera se acordaba.
0: Enseña la prueba, ¿verdad, bebé?
1: Dorita.
0: Wow, mira, te acabas de acordar, se te vio la cara de pánico.
2: Mira,
0: Dios diablo, Dios, borrate, loco. Ey,
2: hay que cantar de verdad.
0: Ey, está fuerte eso.
1: Mira, mi mamá me decía, mi Jota.
0: La generación Z no sirve para nada.
1: Cuando
2: ¿y el yo
1: alfa no, peor? No, me ayudó. Cuando yo le decía, ya tengo hambre, mami, ella me decía, cómete la suela y lo tenés que comprarte.
0: Exacto, así mismo.
2: Muy bien.
0: ¿Y tú qué
1: fuerte
0: hacías?
1: No,
2: se la comía.
0: Y tres pestes por la mente. Y porque la boca no habla, pero la cabeza sí.
1: Claro,
0: hello, si los pensamientos hablaran. Hello.
7: Ya. Y yo rezando que entrara otra llamada por no estar atrás de esa vieja que llamó ahí la calera. Yo creía que lo que era verdad, que el marido de ella que le había entregado a uno el hijo, la familia, habían firmado. Pero no es así, te quiero, bebé.
2: Oh.
0: Y eso que la quiere.
7: Ella sabe que mía, yo la paré sin cesar y el hombre no pare.
0: Exacto.
2: Ay, ay,
7: la
2: ay.
7: Caleña es mía personal.
0: Ah.
7: Sí.
2: Uh-huh.
7: Oye, yo la quiero tanto que si no eligen para que la maten a ella y a mí.
0: Sí.
7: Le digo, no lo piense dos veces y quítenla.
0: Sí.
7: Que yo no quiero.
0: que yo me quede. Sí.
3: Pero vamos al tema.
0: ¿A quién tú quieres más? ¿La careña o uruguaya, Veneno?
3: Ay, muchacho. ¿Tú no supiste?
0: ¿Qué?
3: ¿Lo que pasó con la uruguaya?
0: No, no me diga eso.
3: En Demen, un orquijonta, la familia le entregó también. ¡Sí!
0: ¿Qué?
3: ¡Sí! Por eso que nos llama.
0: Con razón, yo estaba preocupado por ella, mano.
3: Está haciendo tiempo, ahí vamos a ver si se arregla la mente. Pero vamos al tema, Jota.
0: Dale para adelante.
3: Ahora mismo además están viendo gente.
2: ¿Cuáles?
3: Los chiperos y los que venden limón agrio, que te dicen esos limones son agrios y tú lo compras. Después, el que está buscándosela con el polvo blanco está haciendo DoorDash para poder cumplir la cuota. Dios, no hay dinero.
0: Ay, padre amado.
3: No existe.
0: Está devaluada esa vaina.
3: No, chacho, eso está feo para la foto.
0: Sí, sí, para
3: allá. Ahí tengo unos panas míos, van y lejos, que andan buscando trabajo.
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0: ¡Hey, buenos días! ¡Buenos días, buenos días, buenos días en tu radio! ¡La diversión no para! Seguimos activos contigo rumbo a las 10 de la mañana en este fin y bello espectáculo. Es la terapia
1: de la mañana.
0: That's right, 774-420-2028, WhatsApp 978-400-9653. También a través de las redes sociales, síganos como La Terapia Radio. Estamos conectados con ustedes en todos lados. Un abrazo. Recuerden que más adelante estaremos regalando boletos para el concierto de Roberto Carlos, el papá de Benito.
2: Benito Carlos.
0: Ah. ¿Qué pasó?
2: No se le puede dañar el chiste a la gente, ¿verdad?
0: No, hay chiste.
3: Nosotros me experto en esto.
0: Estoy dañando el chiste, sobre todo tú.
3: ¿Yo o Carlos?
0: Los dos.
2: La próxima vez que yo vaya a hacer un chiste, Lupita, tú vas al baño.
0: ¿Para
2: qué me dejas hacer?
0: No, me enseño para yo. La pongo en mute. Va a seguir, ¿vale? Ok, gracias a la gente que cuando uno hace temas así de cosas que uno ha vivido, ¿no? Pues se ponen en contacto con uno y le dan sugerencias. Y hablábamos en estos días, ¿de qué fue que hablamos? Del Maipiolo.
3: El Maipiolo, ¿verdad?
0: Mr. Antero Amparo, nuestro amigo y hermano, la leyenda viva del periodismo en la ciudad de Worcester, me estaba sugiriendo que habláramos del hombre chulo. ¿Ustedes saben qué es un hombre chulo?
2: Tú dijiste un chiste ahorita, dilo.
0: Padre. No.
2: Mira, no, para mí, Jota, ese es mi punto de vista. Un hombre chulo es este viejito.
0: Ajá.
2: O este ya.
0: ¿Cómo viejito?
2: Pasado de los 30 para allá.
0: ¿Qué? ¿Y eso es viejo?
2: Sí.
0: Ay, Dios mío.
2: Yo soy un viejo, loco.
0: Ay, esto es
2: milenio. Óyeme, y andan con unas ropitas, tú sabes, como estilo Anuel, estilo Ozuna, con unos pantaloncitos tubitos, y se la quieren dar como muy en picaflor.
3: ¿Tiene un amigo así?
2: Sí.
0: ¿Dónde?
2: Para mí es el chulo. El chulo. Como
0: para
2: que
0: ti
2: vive,
0: es el chulo. El que
2: vive su vida como que. ¿Qué? Como que yo soy la máxima.
0: Que viste extravagante, sí, y se la vive su película.
2: Y se vive su película.
0: Ese para ti es el chulo.
2: Sí.
0: ¿Usted cree lo mismo, señora Lupe?
3: Sí, el tipo que se cree que está bueno, pero no lo está. Y que está que llevándose el mundo por delante y al final él solo se está yendo.
0: ¿Qué?
3: Cree que está acabando con todas las mujeres y al final todos hablan detrás de él porque no le resuelve nada.
0: ¿Cómo?
3: Entonces, pero él, para él, él se vive la movie de que está buenísimo, de que él chulo, de que las mujeres tienen que andar detrás de él porque él está bueno.
0: ¿Usted está seguro que es el hombre chulo?
2: Sí, para ese, mí, mira, sí. Ese amigo que dijo Lupita ahora mismo, que dijo que. Que dijo que yo tengo un amigo así.
0: Porque tú le apuntas y le va a dar golpe.
2: No. Ese amigo que.
0: Es feo.
2: Parece un guayo, Jota. Es feo.
0: ¿Cómo así?
2: Feísimo.
0: Eso es
2: y él dice.
3: Es feo.
2: Y él dice de que yo soy la máxima. Tipo que estoy buena.
0: Es porque es que usted está equivocado. La feura no tiene nada que ver con lo físico. Sino con que tú te la creas. No,
3: exacto, ahí es que está el problema, que él se la cree.
0: Él no se cree que está feo, aunque tú lo veas feo.
3: No, que está bueno.
0: No, espérate. Él, tú dices que físicamente no se ve bien. Uh-huh. Ustedes dicen eso.
3: Sí.
0: Pero él no cree que él se ve mal. Él cree que él está bueno y eso está bien, porque la figura viene como tú te sientes.
2: Es verdad.
0: Hay gente que son bonitas, bellas y elegantes y se sienten que están destruidas y desbaratadas.
3: Ah, eso es verdad.
0: Entonces, eso no te hace, no te convierte a ti feo porque tú te veas feo.
2: No hay gente fea, hay gente pobre.
0: No
2: hay...
3: Sin dinero.
0: Y con mente fui floja.
3: Claro.
0: Atención, estamos hablando del chulo. La definición que ustedes me dieron no me convence de que el chulo sea así.
2: Sí.
0: Porque yo tengo un concepto de chulo. No,
3: ¿cuál
0: no,
3: es el tuyo?
0: No, el mío no. Es que me han enseñado a mí de que es un chulo.
3: Ajá.
0: Según me han contado amistades, amigos y amigas que yo he tenido y que han tenido su chulo o su chula.
3: Uh-huh.
0: El chulo no es el que vive a costilla del otro. Por ejemplo, un Carlos,
3: un
0: que se consigue a una sugar mami como Lupita, que tiene un par de pesos, y él vive a costilla de los beneficios que Lupita le da. Para mí es un chulo.
3: Para mí es un chapeador.
0: No. Es que el concepto de chapeador no existe. Eso lo hemos creado nosotros por buscarle una equidad a la mujer que vive de eso. O sea, lo que es una chapeadora en el hombre es un chulo.
2: Es un vividor también.
0: Exacto, es lo mismo. Eso es un chulo que no da un golpe ni de karate, pero tiene de todo, porque alguien, una mujer, lo vaquea.
2: Bueno, por eso cuando empecé a mi alocución.
0: Muy mala, por cierto.
2: No, dije claramente, desde mi punto de vista, mío personal,
0: okay.
2: Yo creo que este es el chulo.
0: Vamos a abrir la línea que la gente quiere hablar. Estamos hablando, analizando qué es un hombre chulo. Hello, buenas.
4: Buenos días.
0: Buenos días. Yeah.
4: Buenos días, Jota. Buenos días, Lupita.
3: Buen día, corazón.
4: Buenos días, Leofio. Definición del hombre chulo. Es aquel que se cree princeso, que no da un golpe ni de karate, vive de la mujer sin importar lo que haga y cree que todo hay que dárselo.
0: Oye. Ay. Oye.
4: Ese es un hombre chulo. Por eso existe el viejo refrán, chulo y level. Bye bye, buenos días.
3: Bueno. Chulo y level. No,
0: bueno, hello, buenas.
5: Jota.
0: Buenos días, líder. Dele para
5: adelante. La definición de chulo tiene muchas ramas, porque también, un ejemplo, en mis años de andadera en la calle, a mí me decían chulo, pero era porque yo llegaba a un sitio, ¿verdad? Había muchas mujeres, de esos de bebé. Uh-huh. Y yo, fulana, toma tu 20, fulana, porque pide lo que tú quieres, bebé, fulana, tiene lo del taxi, de irte. ¿Entiendes? Entonces me decían que yo era chulo porque yo hacía esa cosa.
0: Ah, también el chulo da.
3: Es el verdadero chulo.
0: ¿El que da?
3: Para mí sí.
0: No.
5: Sí, yo también, yo sí, el chulo también da, el chulo que dan.
0: Es que, claro. Es que el chulo no puede dar, porque el chulo lo que recibe y quita. No sé, como que no sé si estoy errado, que me corrijan lo que sabe lo que es el chulo. Hello, buenas.
6: Hey, buen día, muchachones.
0: Buenos días.
6: Lo del tal chulo, porque es así, el tal chulo. Este señor que tiene la mujer, que hace lo que sea, se la busca y de todo, y en la casa comiendo tranquilo y viendo películas. Es el chulo.
0: El chulo es dadivoso, da para adelante.
6: El chulo no da nada.
3: Algunos chulos sí.
0: No, el otro de otra gente. Tú.
3: Porque es que para mí el que vive así es chapeador, no es chulo.
0: Que no, que eso es un concepto que no existe, el chapeador, Lupita. Sí,
2: pero te estoy diciendo que hay diferentes tipos de tú identificar a un chulo. Vuelvo y te repito. Uh-huh. A mí se me enseñó que un chulo es esa persona. Incluso se le llama a esa gente de esos viejevos que tú lo ves y que. Dije, queriéndose la edad, dije, en jovencito y cosas.
3: Hola, chulo.
2: Eso es lo que le dicen. ¿Y este chulo dónde salió? Mm. Ah, pues un chulo, el viejito.
3: Mm. Y que anda buscando mujeres jovencitas y está todo explotado, pero sí. Tiene dos pesos.
0: Entiende algo, para que saque el concepto chapeador de la ecuación. Uh-huh. Las chapeadoras, que es el concepto original.
3: Sí.
0: Para conseguir lo que quieren, no necesariamente se tienen que acostar con el hombre que
3: no,
0: tiene.
3: No necesariamente.
0: Entonces, el chulo sí tiene que hacer, tiene que ser bacano, tiene que resolver bacanería. Porque para que la mujer le dé, tiene que ser bacano en aquello.
3: Pero bacano, sí, tiene que dar. Bueno.
0: Tiene que dar cintura bacano.
3: Sí, sí, en ¿sabe ese
0: Kama Sutra?
3: Sí, para que la mujer lo
0: el
3: pueda
0: chulo,
3: mantener.
0: El chulo es una brocha pintando.
2: Y lo lindo es Jota y Lupita.
0: ¡Zambulle!
2: Lo lindo es Jota y Lupita, que el hombre no puede decir.
3: Uno le da todo.
2: Estoy en mis días.
3: El brega igual.
0: No, el chulo bacano. Pero es que el chulo siempre tiene un par de vainas por ahí guardada. El chulo nunca tiene hambre porque siempre hay unas carnitas por ahí. Fulana,
3: si
0: que
3: no
0: lo que, dale
3: nada,
0: para acá.
3: Porque vive de eso,
0: por eso el chulo bacano.
3: Tiene que hacerlo bien. Si es para buscar billetes, tiene que hacerlo bien, porque si no, nadie le va a dar nada.
0: Es lo buena.
7: Buenas, miren, mis amores. Hay dos tipos de chulo. Está el chulo que es el que le gusta vivir de la mujer y que la mujer sea la que haga y deshaga mientras él echa dándose fresco, pero también está el chulo que es el que como que se ve un poquito bien y llega a los sitios y es engreído porque él está más bueno que nadie. Dios y mío. Entonces ahí no hay nada, él lo que va es como uno dice a chulear, a ver qué cae, pero más nada de ahí.
3: Tienes razón ella.
0: Ah, ese es el chulo entonces al que Carlos se refiere.
3: Sí, sí, tienes razón.
0: Y la palabra chuleador viene de chulo.
3: De que chulea bueno.
0: De que besa bueno, tiene que besa bueno.
3: No lo besa bueno.
2: Para aclararle a la generación Z lo que acaba de decir, lo que acaba de decir el oyente, existe el chulo pro y el chulo pro max.
3: ¿Y ¿Cómo? Cuál es da la diferencia ahora?
2: Porque lo que ella dijo ahora mismo.
0: Hello,
5: buen día.
0: Bájale el volumen, por favor. Dale para adelante.
5: Bro, esto va a depender el tipo de hombre.
0: Explica.
5: Por ejemplo, lo que yo conozco como chulo es un hombre, vamos a decir, un ejemplo, fulano es chulo con su mujer, fulano le lleva la comida, que la cena a la cama, qué sé yo qué,
3: sí.
5: Como va en forma de trato,
3: Chulo
8: puede ser también, ah, fulano nunca le niega una cerveza a fulanita, aquello, lo otro. Y lo viceversa, por ejemplo, vamos a suponer, hay tigres que dicen, yo tengo una chula. Hasta una querida que tengan. Sí. O una tipa que cuando quiere unos tenis, que cuando él quiere algo,
0: ella brega.
8: Esa tipa le resuelve. Pero para mí el hombre chulo es el hombre, no dadivoso, pero medio flexible. Ahora, el chulo del otro lado, de que hay que darle de todo, ese es lo que es un sapeador, un mantenido.
0: Es el Pro Max, el que Carlos decía. Hablando del chulo, hello, buenas.
9: Para mí un chulo es un vividor, Dios un mío. Princeso. Ay, padre, eso es todo.
0: Wow.
9: Un Carlos cualquiera.
3: ¡Ay, Carlos!
0: Cualquier parecido con la realidad.
3: Es una coincidencia.
0: Hello, buenas. Hello. Good morning.
3: Hola.
10: Nada que ver con la definición de Carlito y Lupita. Estos son viejos. Esos son viejos rabos verdes, rapero. Joven después de viejo.
0: Con la cintura oxidada.
10: Nada. Nada con eso. El hombre chulo es aquel que se queda en la casa, que la mujer sale a buscar de todo para él.
0: Ey.
10: Hasta le permite tener otro hombre que lo pele para que le dé cuarto a él.
0: Okay. Él le permite a la mujer tener.
10: Cuando la mujer tiene un problema, él sale a defenderla porque ese es un chulo. Ey. Más nada.
3: ¿Verdad?
10: Después
3: ¿sí?
10: esos son viejos rabos verdes. Mira, a mí me da un malito pique cada vez que yo veo a estos viejos con un tinte negro. Dice que una vaina, no tuviste puesto y un polochecito polo apretadito, mira. Yo no te lo dio porque no te lo lleva. San Pedro no está haciendo su trabajo.
0: Veneno,
10: no participa.
0: Veneno, espérate. Coge aire, bebe café. Me escriben por aquí una de las amigas tuyas que tú eres chulo.
10: Yo duré una etapa haciendo un gigolo, no chulo.
0: ¿Cuál es la diferencia entre un gigolo y un chulo?
10: Que te pagan para que te acuestes con vieja.
0: Hueso.
3: ¿Y a ti te pagan para eso?
0: No, esas cuentas solo. Hello, buena.
11: Hello, buenos días.
0: El chulo. Buenos días. Dale.
11: A mi entender, Jota, totalmente de acuerdo con el caballero. El hombre chulo es aquel que se quede en la casa y que la mujer lo mantenga y le haga de todo.
0: Ya.
11: Pero el hombre chulo tiene que soportar lo de que la mujer le pague su cuerpo para él vivir bien.
3: No trabaja.
0: Maestro, entonces, ¿cuál es la diferencia entre un chulo y un vividor?
11: Bueno, viene siendo, bueno, el vividor es aquel que también vive de la mujer, pero no soporta muchas veces los cuernos.
0: Oh, no es tolerante, es la tolerancia, es la diferencia.
11: Así es.
0: Ya, según él.
2: Ay, como el tipo que se escondió atrás de la puerta de su casa esperando que la mujer entrara con el amante, Jota.
0: ¿Y para qué?
2: Y él tenía un bate para dar un batazo al amante.
0: Oh. Uh-huh.
2: Y cuando entraron la mujer de él y el amante,
0: sí.
2: Él iba a darle un golpe al amante, pero escuchó que el hombre de repente dijo, toma esos 100,000, dale 20,000 al cuerno del marido tuyo. Sí. Y ya tú sabes. Entonces el tipo vino, bajó el bate y dijo, no, dame mis 20,000 pesos.
0: Dame mi cuarto, que ya sabemos que tú pellizcas. Y usted váyase. Es lo bueno.
11: Jota, el hombre chulo lo que tiene que estar sin trabajar para poder dar mucha funda, porque eso es lo que es el chulo.
3: Eso es verdad.
0: El chulo bacano. El chulo regala flores.
2: Sí.
3: Y, pero con los cuartos de la mujer.
0: No importa, pero te la regala.
2: Te la regala.
3: Es lo más lindo que hay.
0: Pero es mejor que te la regale con tu cuarto a que tú misma te la regales tú.
3: No, y a veces tú llegas, la mujer llega y ya tiene la comida hecha. Mira, mami, ya te cociné.
0: El chulo limpia casa.
3: Ay,
0: sí, porque espérate, hay que mantener a la mujer contenta para que siga soltando.
3: Hay un chulo libre por ahí.
0: Hay
3: necesito
0: mucho.
3: Un cortinero.
0: Lo que hay muchos vividores. De eso sí hay mucho. Sí. Una más de este bloque, hello.
12: En cada país es diferente ese concepto de chulo.
0: Ajá.
12: Porque en mi país un hombre chulo es un hombre guapo, hermoso, precioso.
0: Mira.
12: O también puede ser un chulo, es como que lo que tú estás haciendo no es gracioso, como mira tú qué chulo.
0: Oh. ¿Y de dónde tú eres?
12: El Salvador.
0: Salvador.
3: Oh.
0: ¿Te gustan los hombres chulos que han dicho los muchachos?
12: No.
0: ¿No te metas con un dominicano entonces?
12: No, ni de loca.
0: El dominicano es chulo.
3: Es chulo.
0: ¿Algo? El dominicano es chulo.
3: No, el dominicano es chulo. En toda la manera es chulo.
0: Lo que pasa es que el dominicano tiene dos fases de ser chulo. Pregunten, maldita sea.
2: ¿Cuál es?
0: El que se dedica a ser chulo, que se sabe los trucos. Ajá. Y al que le toca por default, porque la situación lo hizo llegar a eso, sí. Que no lo buscaba, pero se convirtió en chulo. Y la mujer le da todo, aunque él no quiera nada, pero él le da todo porque él es bacano.
3: Porque no tiene trabajo, porque por alguna enfermedad. No,
0: porque,
3: o algo
0: él,
3: por el
0: porque él le resuelve bien y está ahí, está atenta, está pendiente, el tipo brega y ella siempre está con él al 100. Le tocó ser chulo por default, porque claro, vino con añadidura. Claro.
2: Ahora, esa gente que llamó ahorita, que dijo que es un Carlos cualquiera, sí, es una falta de respeto.
0: ¿Media hora
2: oye,
0: después?
2: Sí, Jota. Y oye por qué. A mí no me gusta, yo no soy un hombre que le gusta que lo mantenga.
0: Oye.
2: Por cierto, estoy buscando a alguien que me acepte a mi mujer y a mí en su casa.
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0: Ajá, un poquito. Que quiero sin ti.
1: Ok.
0: Un pedazo.
1: Hambre y sueño. Es lo que usted tiene, hambre y sueño.
0: Adiós.
2: Palmo.
0: Viste. Oh, padre amado, señor. No, buenos días.

Se acabó. No, me quedé trancado ahí en la gracias por la sintonía, damas y caballeros, ladies. Hablando acerca del chulo, señoras y señores.

0: El chulo.
1: No digan otra cosa.
2: Suena raro. En mi idioma cualquier cosa puede pasar.
1: En tu boca cualquier vaina. Señor, el chulo, hablando del chulo, ¿qué es un hombre chulo? ¿Qué hace a un hombre chulo? ¿Qué te convierte a ti en un chulo? ¿Y cuáles son las cualidades que tiene que tener un hombre para ser un chulo? ¿Cuáles son las ejecuciones que hay que llevar a cabo? Porque ahí no hay una directriz, ¿verdad? Para ser chulo.
2: Hay varias cosas que tienes que tener.
1: Hasta para ser princeso hay que tener un curso de modelaje.
2: Ya lo sabes.
1: Entonces, para ser chulo, ¿cuáles son las cosas que las mujeres entienden o los hombres que tienen que tener un hombre para ser chulo?
3: Según la según la definición de los de algunos hombres que han llamado y han dicho el significado de un chulo, una sola cosa.
2: ¿Cuál?
3: De 8 para arriba.
1: Diablo.
2: No, pero eso no es nada, oye, este. Tú no sabes medida,
1: no,
2: Carlos.
1: No es el tamaño, es el movimiento de las olas.
2: Exacto.
4: Es verdad.
1: Oye. Claro. Eso lo escribió un hombre que lo tenía chiquito.
2: Seguro. Ay, qué bárbaro.
1: No es cuánto tú dures, es lo bien que lo hagas.
2: Lo bien que lo hagas, claro.
1: Lo dijo un precoz. Ya, que me van a descubrir. Pues sí, dime.
2: Carlos, pero deja de tocarte.
1: ¿Fui yo? ¿Qué fue? ¿Algún problema? Sí, soy precoz. ¿Qué fue? ¿Qué?
2: No, pero él está hablando por él. No le entiende.
3: Se respeta tu decisión.
1: Y lo está

0: Ay, también, porque ja. Carlos, no hable de tus virtudes.
1: Cállate la boca, Lupita, que estamos hablando de Jota, no de mí.
2: Nuestro, hasta nuestros defectos se tienen que ver grandes.
0: Es claro que claro. Sí. Por lo menos imaginárselo. Son grandes.
2: ¡Buenas!
3: Hola, onda, tú sabes que cuando uno anda en esos coros de chulería y vaina buscando mujeres para que le paguen y cosas, uh-huh, a veces uno se lleva el diablo porque uno se despierta a medianoche y cuando uno ve con quién está amaneciendo, oiga.
2: Y que el diablo.
0: Es duro.
2: Le dije, diablo, ¿y tú por qué me tocó?
0: A veces se llevan una cosa que no es lo que
4: yo pensaba. Muchachos, yo pienso que hay una confusión con los términos, porque chulo, ese que se refiere Carlito, es el de la belleza, ¿sabes? Que dice, Sandy Muñoz, si está chula, si es bonita. Pero en realidad, el chulo que está explicando Jota es el chulo del vividor, ese que no sirve para nada, que no, lo que hace es estar robándole el aire a los demás.
2: ¡Ay, Dios!
4: Que no, no trabaja, siempre le busca un pero, una cosa a las situaciones, nunca echa para adelante, pues simplemente tiene la suerte de estar viviendo de lo que encuentra, de las mujeres, de los amigos, de todo. Es una confusión de términos lo que hay ahí, una mezcla entre unos y otros, porque en otros países usan ese chulo, esa palabra chulo para describirla de un tipo de belleza o no sé, o alguna calificativo de ese tipo. Pero en realidad por el chulo por lo general se asocia a las personas que son unos vividores.
2: Dios mío, ay padre amado, el
0: sí
2: chulo.
0: Está duro.
2: Hello, buenas.
5: Buenas, Cibao.
2: Cibao de Boston.
5: Ay, ay, ay, qué tema que está bueno. Oye, es que hay tres tipos de chulo.
2: A ver. Ajá.
5: El chulo que está en la esquina, que va subiendo, que se está, oye, que se está dando todas las mujeres, según él.
2: Ajá.
5: El chulo.
2: Es maldad.
5: Ay, padre, pero. Sí, sí. El siento chulo maldad. Que se da a todas las mujeres del barrio.
2: Ay.
5: Que se da hasta la vecina, se da la fea.
2: Ay.
5: Todos los grillos, que por abrir y por haber. Ese chulo se da todos esos grillos. Ahora, ¿tú sabes cuál es el bueno?
2: ¿Cuál?
5: El doble chulo, el triple chulo. Oh, oh. Ese es el que mantiene, la que se hace la nacha, la nalga, la que le da casa, porque es el que está viejo, el que mantiene todas las mujeres del barrio.
2: Oh.
5: Sí.
0: ¿Y ese es un chulo?
2: Es un sugar daddy.
0: Es un sugar daddy, pero viene siendo un chulo también.
2: No, los sugar daddy no son chulos.
0: Sí, no, claro. No, en el término que él habla, sí, es un chulo, porque está dándole a la mujer de todo.
2: No, pero es que el chulo es el que no da nada y quita todo.
0: Pero también hay ese chulo tipo de chulo que no levanta la buena, sino dando beneficio.
1: Es que vuelvo y te repito, porque mira que lo que pasa, Jota, depende de quién.
2: Tú nunca has sido chulo.
1: No, nunca.
0: ¿Y qué va a tener?
1: Ni lo voy a hacer.
0: No tiene cuarto.
2: ¿Por qué?
1: Porque no tengo dinero.
2: Pero es que el chulo no tiene que tener dinero.
0: Pero tengo que tener cintura.
1: Pero depende de dónde venga. Escucha, depende de dónde venga. Porque mira, han llamado personas diciendo que el chulo es el mantenido. ¿Verdad?
0: No.
1: Sí, pero yo desde
2: están confundidos.
1: No, escúchame, mi amor.
2: Esa no es la definición del chulo.
0: Déjalo que él despierte. A ver qué es lo que él
2: quiere. Es que está mal la definición para lo que él va. Porque se está dejando llevar de gente que ha dicho su definición que no tiene que ver con el chulo.
0: Definición de ellos, no la tuya.
2: Es que el chulo no tiene nada que dar más que cintura. Y besitos y halagos.
0: No, y no es cualquier besito, bueno, un besito chulo.
2: En la historia de Romeo y Julieta, Romeo era un chulo.
0: Ah,
1: ¿tú
0: sí
1: crees?
2: Claro, era con poesía que el tipo.
0: Ay, sí. No, porque
2: oye. Y se dio la riquita. Uh-huh. Por eso no lo quería, porque no era
0: porque
2: contrario,
0: no tenía nada. Pero tenía verbo.
2: ¿Entiendes? Sí. El chulo tiene cotorra, tiene tigraje.
1: Tienes un punto.
2: Tiene un flow en la lengua para hablar. Que las mujeres caen y entonces el tipo resuelve y ahí entregan todo.
0: Ya, sin ni uno.
2: ¿Qué tú tienes, papi? No, me está yendo mal. Espera, tranquilo. Hay un
0: no
2: carro
0: te
2: ya. Mira, toma esa llave. Busca ese carro que está parqueado allá, lo que tú necesitas.
0: Pero ya hizo un trabajo bueno.
2: ¿Me entiendes? El tipo verdad, resuelve.
1: Claro. Ahora.
2: Él no paga renta, se las pagan. El chulo vive de eso.
0: Lo que pasa es que Carlos nunca va a ser un chulo.
2: Porque el chulo viene de la... O sea, oye, el chulo viene de la chulería. La chulería, ajá, son cositas que tú... Pa. El tipo bacano.
0: Diablo.
2: La bacanería, el tipo resuelve. El tipo baila salsa. Pa. ¿Quién baila salsa en tu grupo?
0: Ah, eso
2: nadie.
0: Es otra cosa.
2: El chulo se la sabe toda.
0: Bailador.
2: El chulo se la baila todita, sí, hasta la casa, al frente del marido. Tú lo vas a decir, pa. Y hablo, morita, tú
0: y
2: sabes.
0: Y paso y baila, sí, es verdad.
2: No mires para allá, pero el tipo está mirando. Y el marido ahí, y se la saboreó. El tipo bacano.
0: Es, y le mandan su bebida también, sin dar ni uno.
2: Claro, y papi, mándale una cerveza a fulano que está ahí, sabe que le de nosotros, y la tipa lo engatusa. El marido está con ella.
0: Esa es la verdadera cualidad.
2: Pero el chulo está al frente ya, sí. Y el tipo siempre está, tú sabes, ready. El chulo no puede ser barrigón.
0: No, no, ni loco. El ¿y chulo, quién le va a pagar un chulo barrigón?
1: Primera cualidad para yo no ser un chulo.
0: Yo te dije, tú nunca vas a ser chulo.
2: El chulo no puede ser barrigón.
1: Ey, no te creas.
2: No.
1: Hay barrigones chulos también.
2: Emma,
1: no. Tú dices que no, pero.
2: ¿Qué?
1: Sí,
2: ¿qué?
1: Que hay barrigones chulos.
0: El chulo lo primero que tiene que tener, Carlos, es apariencia. No. Si no tiene apariencia, puede ser feo. Pero anda con un buen perfume, bien vestido y se mueve bien.
2: Claro, Carlos.
1: Pero manera. Yo soy barrigón y soy lindo.
0: Pero no tengo
2: la vida. Pero no eres chulo. Eso de que tú eres lindo suena feo.
0: Ay, sí.
1: Soy bello, soy hermoso.
2: El hombre no es lindo.
0: No dice eso.
1: Yo estoy bueno.
2: No, es elegante.
0: Tampoco.
1: No, elegante no. Bien. Yo estoy bueno.
2: Bueno. Ya eso tú es increíble. Problema, eso, Carlos, es increíble.
6: Buenos días, chulámbricos. El chulo, si ustedes vieron la película de Pedro Navaja.
2: Oye.
6: Eso era el chulo. Los chulos son los hombres que viven de las mujeres que se la buscan.
0: Claro.
6: Entonces las mujeres tienen que dar un por ciento a ellos para que ellos le brinden protección
2: también, eso otro
6: y también le den su latigazo, porque generalmente las mujeres que se la buscan tienen el chulo porque le gusta ese chulo,
0: porque le da bien,
6: porque la brega bien.
0: Ay, claro.
6: Etcétera, etcétera, etcétera.
2: Punto.
6: Y entonces ellas están con ellos por dos razones: protección y el hombre que le gusta.
0: Es verdad.
6: Bye bye, chulámbrico.
2: Una vaina.
0: No hay un hombre que cuide más que un chulo.
2: El estereotipo de toda la mayoría de las mujeres, cuando tú la oyes hablando en los cores, la vaina, y se ponen a ver fotos de hombres que están buenos, ya no están mirando un tipo con barriguita.
0: No.
2: Aunque ese sea el que le guste.
0: Uh-huh.
2: El ideal para ellos, un tipo con cuadrito musculoso y que se vea bonito.
0: Y que se vea bien.
2: Se vea elegantico, va a ir arregladito. Ese es el estereotipo.
1: Esos son los que menos sirven.
2: Bueno, ya pero, es otra cosa.
0: Pero se ven bien en las fotos.
2: Y le dan un uso.
1: No te creas que yo he visto muchos hombres que van al gym, son fuertes, son boniticos, casándose con otro que van al gym.
2: No, pero es otra cosa.
0: Es otro tema.
2: Sí, ahora tú estás hablando así porque tú estás gordito.
0: Claro.
1: Ese cayó en un hoyo.
7: Pero una pregunta. Y es que tú tienes el teléfono de Balboa bloqueado, que no ha llamado.
2: ¿Qué?
7: Porque él es barrigón, baila salsa, tira paso.
2: Pero él no es chulo. Él no es chulo. Y ahora menos.
0: ¿Y quién le va a pagar?
2: Sí. No, ahora menos. Tiene 2 pesos, se desapareció ese perro.
0: Muchacho.
2: El chulo se deja ver siempre, está activo ahí.
0: Es verdad.
2: Sí. Ahí fue que salió la frase donde el capitán te vea.
1: Exacto. Uh-huh.
2: Eso fue una mujer que se lo dijo un chulo. Pon tan Dios te vea, que tú
0: claro.
2: sabes que. Claro. El Mario se va ahorita. Porque es otra vaina. Los chulos son unos tigres que no tampoco se amarran demasiado a las mujeres.
0: No. Se amarra, que
2: no,
0: es diferente.
2: Porque
0: no,
2: porque es que hay una necesidad y él es el que cubre eso. Entonces, él sabe que ese es el punto débil de ellos. Ey, tranquila, no te me sofoque mucho, que arranque, me voy y no hablamos.
0: Sí, sí, sí.
2: Ella no va a querer.
0: Y tienen varias, porque es que ellos viven de eso, de chulambrequería.
2: Es que, ¿entendiste ahora el concepto
1: de chulo? Ya entendí.
2: ¿Tú te consideras un chulo?
1: No.
0: No llego ahí.
2: Otras cualidades del chulo. A ver, ¿qué hace a un hombre chulo? Ey, lo de la proxeneta. ¿Usted sabe lo que
1: es? No, eso es un delito.
2: Eso no, pero eso también es parte de la chulería. Sí, los chulos son.
0: Defíneme esa palabra. Pues.
2: En términos coloquiales, es el término que se utiliza para referirse a la persona que controla y se beneficia económicamente de la prostitución, que es el amigo nuestro.
0: Sí, porque es una prostitución, porque la mujer trabaja, él la protege.
2: Pero también la mujer de la calle tiene su chulo.
0: Claro, siempre.
2: Que era lo que es el pan anterior.
0: Siempre.
2: Que es el que la cuida, porque que está ahí,
0: y
2: papá.
0: Y el que la brega bien.
2: Y ese es el que.
0: Porque el otro es negocio.
2: Sí, ese que consuela los problemas de papá.
0: Uh-huh.
2: Tú sabes. Sí.
0: Cualquiera que se vaya a poner de fresco con la tipa, él está ahí.
2: El chulo tiene que ser mantenido. En algunas regiones se le llama chulo al hombre que vive a expensas de su pareja sentimental. Mantenido.
0: Sí.
2: Que a lo que usted se refería con el chapeador.
0: Sí.
2: No digo que el chapeador no lo aplica, porque el chapeador no necesariamente se acuesta con la persona, pero el chulo sí.
0: No,
1: es que ahí es que vamos, es que entonces eso no es un chulo, es un mantenido y ya.
2: No, es que no es mantenido, porque tú no necesariamente dependes de esa persona, tú te beneficias de ella.
1: O sea, pero no depende de esa persona, se beneficia de otras.
2: Sí,
1: claro. O sea, que no es solamente de uno, dique, de uno.
0: No, es que el chulo, es lo que te decía ahorita, el chulo no tiene una sola mujer.
2: No, el chulo tiene tiene su carnita por ahí regada.
0: Okay. Puede tener una específica que es la que él cuida, protege, pero busca por otro
2: siempre
0: lado.
2: Siempre tiene.
1: Pero solamente hay un solo rival.
2: ¿Qué? No.
1: ¿Cuál? La mujer con cuatro.
2: La que más tiene.
1: Sí.
2: Hello, buenas. Hola. Hello. Tiene algo a la vuelta aquí.
0: Sí.
2: 774-420-2028. Déjame ver. Ok, ya apagué todo.
8: Hello, buenas.
2: Buenos días.
8: Hola.
2: ¿Dónde? Dímelo, fiera.
8: Yo creo que te faltó algo ahorita.
2: Agrégale.
8: No, acuérdate que dice también que es mejor un chiquito juguetón que un grande manganzón.
2: ¿Qué tiene que ver?
8: Sí.
2: No sé.
8: Pero también acuérdate de otra cosa, que dice un señor que hay tres tipos de chulos. Yo te he confundido con los chulos, porque para mí el chulo era eso que son de yuca, que se le echa queso a él.
0: Eso
2: es la comida.
8: Bueno, está equivocado entonces.
2: Está equivocado. Oye, ¿cómo es Lupita? ¿Qué son qué?
0: Ay, riquísimo los chulos.
2: Ah, sí, son los de verdad.
1: Eso le llaman chulito.
2: Chulito. Ah, ok. Hello.
9: Óyeme, Carlitos, el mantenido es el que está protegido por su mujer y ese entonces le paga a ella fregando, lavando, cocinando, haciendo los mandados, cuidando a los muchachos, llevándolo a la escuela. Y es como, ¿qué te digo? El mantenido.
2: Oye.
0: No.
2: Lupita, ¿alguna vez usted ha tenido un hombre chulo? Me preguntan por aquí.
0: No, hasta ahora no.
2: Que usted sepa.
0: No he tenido ninguno. Ay, sí.
2: Ay.
0: Déjalo ahí.
2: Ay.
0: Pero no es chulo.
2: ¿Qué hace ese hombre para ser chulo?
0: No, es de verdad.
2: No tiene que dar detalle de él, pero ¿cómo era la vuelta?
0: No.
2: ¿Qué fue?
0: Que lo tuve que mantener un par de...
2: ¿Pero dice de nada?
0: Sí, pero no. Eso no es chulo porque resolvía bien y por nada de eso. No era por necesidad.
2: Ah, no, eso
0: no. Eso no es chulo.
2: Mantente una sugar mami. ¡Hello!
0: ¡Más
10: o menos! ¡Ay, yeah! ¡Papi chulo! ¡Papi, ¡Ven a mí!
0: Oye, eso es lo que me dio.
2: Está haciendo su danza de la chulada. Buscando su chulo.
1: Tú ves, cuando a mí me dieron té de campana, yo
2: sonaba así,
1: sí, como ella.
0: Hey.
2: Mira, estaba viendo aquí, porque ChatGPT se presta para cualquier vaina.
0: Ay, sí.
2: Ya yo di mucha definición del hombre chulo, pero déjame buscarlo a ver qué dice ChatGPT sobre el hombre chulo. Puede significar distintas cosas según el país y el contexto, pero normalmente se refiere a un hombre con seguridad, carisma y estilo.
0: Claro.
2: Algunas cualidades que muchas personas asocian con un hombre chulo son las siguientes. Seguridad en sí mismo sin necesidad de humillar a nadie. Uh-huh. Buen sentido del humor. Ah, es otra cosa. Sí. Tiene que ser divertido.
1: Gracioso, claro.
2: Sí, unos chistes duros. Uh-huh. Ey, sabes sacarle la sonrisa. No solamente...
0: Lo aburrido no somos, no pueden ser.
1: Si la mujer se rió con un comentario que hizo, la tiene ganada.
2: Sí. Uh-huh. Entregó. Uh-huh. Presencia y estilo al vestir. Sí. Tiene que tener flow, uh-huh, pero bien a la moda siempre, en bacanería. Actitud relajada y confiada. Sí, por supuesto.
0: Es que tiene toda la seguridad del mundo.
2: Caballerosidad, ¿eh? Y respeto. Uh-huh. De eso que las mujeres dicen, ay, porque ya no me abre la puerta. Ahí está lo chulo. Buena conversación y labia. ¿Sabes qué es eso?
0: Sí.
2: Que en una cena no vamos a hablar de que cómo está tu familia. No.
0: Con lo que habla ya conquista.
2: ni tampoco vamos a hablar del planeta Los Foques. Es una vaina que la mujer te queda...
0: Que te tira unos piropos. Que
2: sabe de todo. Sí.
1: Lo que pasa es que en los años 1600, cuando el tirano mató...
2: ¡La calle de casa! Carisma natural. Saber resolver problemas y mantener la calma. Es otra cosa, calma esa fiera. Ambición y ganas de superarse. Coquetería inteligente sin caer en la arrogancia. Protección y apoyo hacia su pareja, sí, o familia. Independencia y liderazgo. Hey.
0: Sí, nadie puede controlar esos pájaros.
2: ¿De qué tú estás hablando?
0: De los chulos.
2: Yo pensé que era de la mujer.
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0: Lamentablemente la mente hay que despejarla. Lamentablemente la mente hay que despejarla, Leo. Lamentablemente la mente hay que despejarla. Lamentablemente la mente hay que despejarla.

0: gente se está muriendo, Rulay lo están enterrando. Eso es que la mente no la están despejando. La gente se está muriendo, Rulay lo están enterrando. Eso es que la mente no la están despejando.
1: That's right, baby. La mente hay que despejarla como debe despejarse el tráfico. 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
9: Hago un chiste, ¿qué? Hago un chiste, te.
10: Dos gallegos.
11: ¿Cómo son los gallegos?
10: Gallegos que hablan así, tío.
11: Calle.
10: Que hablan así, están bañándose en un gimnasio.
11: Ok.
10: Están bañándose compartiendo regadera en un gimnasio.
11: ¿Qué hubo, Manolo?
10: ¡Venancio! ¡Venancio! ¡Joder, Manolo! ¿Me puedes prestar tu shampoo? Shampoo, lo traigo shampoo. ¿Me puedes prestar tu shampoo? ¿Aquí tienes, Venancio? Joder, esto no me sirve. ¿Por qué no te sirve? Dice, para cabello seco, yo tengo todo mojado ya.

0: ¿De dónde sale de que Tommy Jerry esa vaina al final?
1: Tommy Jerry. Hey.
0: Señoras y señores, buenos días. 8:43 de la mañana. Avanza este jueves 21 ya. 21 de mayo. Wow, señores. Ya estamos a mitad de mes, de año, perdón. Mitad de año.
2: Ya, ya se fue. Ya, la mitad. ¿No?
0: Desde que entre junio se fue todo ahí mismo. 2026 como suero, papá.
2: Y ya estos seis meses se van huyendo también.
0: Rapidísimo, sí, después que llega junio ya lo demás es fiesta y gozo y
2: ya lo sabes.
0: Se va rapidísimo. Entonces los meses más lentos y están yendo también rápido, imagínate tú. Mira, quiero hacer un comentario con referencia a algo que está ocurriendo en nuestro país, sobre todo. Atención a dominicano que me escucha. Voy a hacer un comentario, Michael, que Michael, Dios lo tenga en su gloria, donde quiera que esté. Carlos y Lupita. Y luego yo voy a dejar que ustedes se expresen. Pero antes de eso, yo quiero hacer un comentario sin que me interrumpan. Porque es sumamente serio. Estamos viviendo una campaña que están haciendo a través de los medios. Esto no es de ahora, esto hace mucho tiempo que está ocurriendo en República Dominicana. Pero ahora como que le están dando más importancia o se están poniendo más creativos los periodistas, algunas personas que tienen cierto poder en cuanto a la urbe del país, uh-huh. Dígase políticos, empresarios y demás, con respecto a la situación de los feminicidios en República Dominicana. Salió esta semana un artículo que habla de que 32 feminicidios van en República Dominicana, lo que va este año. Uh-huh. Solo 3 de cada 22 víctimas el primer trimestre se habían anunciado antes. Y yo no sé si es solamente República Dominicana el único país enfocado en el asunto de feminicidio, pero yo no he visto otro país que le ha dado tanta cabida al asunto de los feminicidios como el nuestro. Y no está mal. Pero entiendo, desde el punto de vista de la lógica, es mi opinión. Usted puede tener la suya y la puede compartir llamando. Aunque no sea compartida con la mía o no compagine con la mía, se le va a escuchar igual. Pero mi opinión, en lo personal, es que el problema del feminicidio en República Dominicana no tiene nada que ver con un hombre y una mujer. Uh-huh. El problema del feminicidio en República Dominicana tiene que ver con algo mucho más para atrás, y es la falta de educación que hay en el país. Por eso dije que creo que es uno de los países, o de los pocos países, que quizás le da tanta cabida al asunto del feminicidio, porque los demás países se enfocan en una educación mucho más profunda, familiar, una educación estudiantil y una educación en el hogar de una manera quizás un poco más amplia que la que nosotros recibimos. Somos pocos lo que podemos decir que recibimos una buena educación y hoy en día pues queremos compartirla con nuestros hijos y nuestro entorno. Aunque a uno relaja y chelche aquí, la educación que uno tiene no necesariamente va enfocada en lo que uno refleja en el programa. Pero en el caso del feminicidio, hay muchas variantes que son las que provocan que esto ocurra. Y la principal de todas ellas es la falta de educación que hay en el país. No busquen otros motivos que no lo van a encontrar. Porque todos se lo quieren echar en culpa a que el hombre es malo y es desgraciado. A que el hombre es bruto y es violento. A que el hombre no sabe tener una mujer porque la quiere maltratar. Y sí hay casos, pero vuelvo y recaigo nuevamente en la falta de educación. El hombre es bruto porque no lo educaron. El hombre es bruto porque no le dieron educación en su casa ni tampoco en la escuela. Quizás los padres no tenían los recursos para mandarlo a una escuela, no estudió, siguió con su bruteza y creció con eso, y hoy en día el tipo es de la manera que lo quieran poner. Pero también está la otra parte. La mujer creció con pocos valores en su casa porque su familia tenía precariedades, no estudió, no se educó, eligió un loco que lo que quiere es tenerla amarrada en su casa y que lo que él diga eso es, y por eso pasan los problemas. Pero también está la parte de la mujer que provoca situaciones. Porque, ok, el hombre tiene que pagar por lo que hace, pero hay que estudiar el por qué estamos llegando a ese nivel. Ellos están buscando culpables, no cuál es el inicio del problema. Uh-huh. Y siempre y cuando no vayan al meollo, al inicio, a la base, vamos a tener los casos de feminicidio todos los años en aumento. Porque a ellos no les interesa acabar con el problema, sino tener ahí leyes y soluciones que creen que son las soluciones, no las son. Más cárcel, más años de prisión, gente presa por un caso de violencia, pero ¿qué origina esa violencia? No están buscando la solución a la violencia, están buscando tener más recursos, más dinero y una excusa para hacer lo que están haciendo. Es la maldita verdad, aunque muchos no la quieran aceptar. Si quisieran acabar con el asunto de los feminicidios, hubiera más inversión en la educación del pueblo dominicano. En el caso de nuestro país, que es donde más, vuelvo y repito, se ve el asunto del ataque del feminicidio, por la falta de educación que tienen los niños, jóvenes y adultos. Y por no tener educación, toman malas decisiones, se unen a parejas que no le conviene, vienen los problemas, no saben manejar situaciones en el hogar, jóvenes teniendo hijos que no les corresponde porque se adelantaron a su proceso, hombres y mujeres que no saben manejar el asunto de la ira, la psicología, la mente, y explotan hasta el punto de desvivir a otros. Entonces, el problema del feminicidio en el país se basa en la falta de educación y en los valores del hogar, lamentablemente. Así que no me vengan a mí y que los hombres que son, que le, no, ni los hombres son ni las mujeres son, tengan responsabilidad y digan: el problema que tenemos de los feminicidios en este país es culpa de los gobiernos que no han invertido ni han hecho nada por educar al pueblo, para mantenerlo bruto y al borde de la locura, hasta el punto de que unos se matan con otros hasta por un grano de arroz. Increíble al nivel que está llegando la vaina. Acabando un primo con un hermano. Un primo con un primo, dije, por 50 pesos. Porque fulano fue y cogió ahí una comida que estaba tapada en un comedor. Y ya por eso fui y le metí dos o tres pulsones con un objeto punzante, por no decir otra cosa. ¿Por qué? Porque no tienen educación. No saben manejar la ira. No hay atención al pueblo. Lo que quieren es tenerlo oprimido y brutos para ellos saber cómo manejar todo lo que se le importe a nadie, porque el pueblo está desorientado por la misma falta de educación. Luego esa vaina del feminicidio, ahora ese movimiento que queremos ayudar a las mujeres que son víctimas de abuso. Sí hay mujeres víctimas de abuso, pero es porque no fueron educadas. Sí hay hombres que son violentos, pero es porque no fueron educados. Pero también hay hombres violentos, que es porque la mujer lo provoca. Y hay mujeres que son violentas y a eso tampoco le ponen atención. Porque allá, si nos vamos a la base y a las tasas de homicidios y violencia, también la mujer violenta al hombre, pero eso no lo cubren, eso no lo dicen. Cuando un hombre va a poner una querella porque la mujer fue con dos piedras y le cayó a pedra a la casa por celos o por lo que sea, a nadie le importa eso. Ah, sí, pero cuando el hombre agarra a la mujer por la greña y arrastra a la calle, es un desgraciado, un abusador. Ese es el punto hasta donde estamos llegando. Pero es más fácil atacar a un sector que buscar una solución real y verdadera. La falta de educación y cuál es el inicio del problema dentro de un hogar. A nadie le importa esa vaina. Ahora sí, ya me desahogué, hablen ustedes.
2: Mira, lamentablemente yo he estado dándole seguimiento a todos los feminicidios que han pasado en República Dominicana en los últimos meses, que ha crecido bastante. Bueno, en República Dominicana eso no existía a tal punto, pero así como tú hablas que se debe a la mala educación o a la poca educación que muchas veces tenemos, también hay una cultura de machismo en el país, y esto, los hombres se creen dueños de las mujeres. Es no, como una normativa del hombre dominicano que cree que la mujer tiene que tener todo el control sobre las mujeres. Hay otro tema, que se minimiza la violencia verbal y física. O sea, el hombre puede gritarle a la mujer, puede...
0: Soy feminista. Está buscando responsable y culpable.
2: Yo te dejé hablar. Déjame hablar.
0: No, que le está tirando toda la cueva al hombre ahora.
2: No, yo no estoy tirando. Yo no estoy tirándole el tema al hombre, pero te dejé hablar todo lo que tú quisiste. Déjame poner mi punto de vista.
0: Ahí sí es bueno. Yo no culpé a nadie.
2: No, yo no
0: culpé a un problema social.
2: Estoy presentando un tema.
0: Tú estás culpando a los hombres de violentos y abusadores. No, yo no culpé a nadie.
2: Eso tiene que ver mucho con la educación que se le dio en su casa. Por eso dije.
0: Señalando, así sí es bueno.
2: Que tú tienes razón. En cuanto a que por falta de educación se está viviendo eso en República Dominicana. Pero lamentablemente no se le está dando ningún ningún tratamiento a lo que está pasando en República Dominicana. Y lamentablemente las madres criamos los hijos en República Dominicana machista, que creemos que ellos por ser hombres tienen derecho a todo y no es así.
0: Pero pita, por Dios. ¿Es vamos así? Contigo ahora. Hello, buenas.
3: Buenos días.
0: Adelante.
3: Bueno, en este tema que se está tocando sobre el feminicidio, yo considero que estamos un 50-50. Tanto el hombre como la mujer debemos de poner un poco de nuestra parte. Cuando la mujer ve banderas rojas, debe de abandonar el campo de guerra. Igual el hombre con la mujer, porque las mujeres están, como dicen ustedes ahí en el panel, también somos violentas y a veces provocamos que el hombre llegue a un punto donde no quiere llegar, por nosotras provocar. Pero también estoy viendo que el feminicidio es más entre personas de entre los 30 y pico para arriba. ¿Por qué? Porque no fueron educados, no fueron concientizados. Entonces, la juventud que crece dentro de esos hogares también están siguiendo el mismo patrón. Claro. Pero sin embargo vemos que cuando las personas entre los 20 y 25 años se están educando, van a la escuela, tienen una educación, no la tasa no es tan alta entre personas jóvenes. Yo estoy viendo, porque se están concientizando más. Y también las mujeres estamos tomando un poco más de concienticismo, diría yo, en cuanto a liberarnos, en el sentido de ser un poco más independiente. Y eso también está haciendo como que el hombre se le suba un poquito más el ego cuando ve como que hay cierto hombre que no le gusta que la mujer se supere. ¿Me entiende? Le gusta que sea siempre dependiente del hombre. Entonces hay hombres que al ver que no está siguiendo ese patrón la mujer de los tiempos de antes, tiende como a sentir como celos, diría yo. Entonces, tenemos que tomar consentimiento, porque creo que es un 50 en 50 lo del feminicidio. También las mujeres debemos de abandonar. Siempre queremos estar perdonando y diciéndole, me incluyo porque yo he perdonado. Yo sí. He sido parte de violencia, sea física, psicológica. O sea, yo he tenido de todo un poco. No voy a decir que no. Pero sí sé cuándo debo de decir no, hasta aquí es. No puedo seguir más contigo, hasta aquí llegamos. ¿Me entiendes?
2: Sí, totalmente.
3: Y gracias a Dios no me ha pasado de que la persona sea obsesiva y le haga dado para persecución conmigo, gracias a Dios. Pero también el hombre debe de saber cuando una mujer es violenta, abandonar y no dejar que esa mujer lo lleve a un punto de que usted cometa un fracaso. Si ella no está pensando en sus hijos ni en su familia, piense usted, porque en dos relaciones no deben haber dos personas que sean totalmente desequilibradas.
0: Gracias, no corazón, gracias sí, por mira. Tu comentario. Dime, Calillo.
4: Mira, este tema, bueno, es más fácil culpar al hombre, Jota, siempre, porque la mayoría de casos que se han visto han sido de hombres hacia mujeres, hombres que desviven a sus parejas, pero no se detienen a pensar y analizar que tanto el hombre como la mujer tienen culpa, aparte, los dos. ¿Por qué? Porque, mira, yo nunca me voy a cansar de decir, cada vez que hablamos de este tipo de temas, de pareja y de cosas, nunca me voy a cansar de decir lo mismo, conozca a su pareja. Y usted quizá me diga a mí, pero Carlos, tú no te sales de ahí. Sí, es verdad, no me salgo de ahí, porque es la verdad. Todas las personas que son agresivas, cuando tú la estás conociendo, da una señal de que es agresivo. Y usted, mira lo que dijo la gente que llamó ahora mismo. Que no, que tienen una costumbre de perdonar. Señora, si ese hombre le dio una tabana a usted bajo enojo, un mal golpe, enojado, ese hombre no va a cambiar. No vaya a pensar usted que okay, le voy a dar una segunda oportunidad.
2: Con porque hablarle mal,
4: porque la mayoría de casos que han pasado es dando una segunda oportunidad, fíjate. No. Que no es que de una vez, que el principio, que el hombre es agresivo.
2: Es que no es una sola vez.
4: Que no se dejaron y él vino y la desvivió. No, es una segunda oportunidad que esa mujer le dio para ver si cambiaba y termina pasando el caso.
0: Buenos días.
5: Buen día, Jota. ¿Cómo están todos ahí en cabina?
2: Guillén, yo cosas sueltos.
0: Dale para adelante, Guillén.
5: Mira, hermano, yo no voy de acuerdo con la violencia, ni de parte de la mujer, ni de parte del hombre, pero ahí yo estoy con Toxicro. No es fácil tú por hacer el hipo a la mujer, pagar el estudio, para cuando ella se supere, ella te engañe con el motoconcho. Tú sabes. Entonces, hay que ver qué está provocando eso. Entonces, Cuando un hombre va allí y dice, mira, yo vine a poner una querella porque la mujer mía me golpeó o me rompió lo que quitaba el carro, ¿tú sabes lo que dicen? Dice, no, de una mujercita, no le cogen la querella. O sea, no lo escuchan al hombre, en Dominicana principalmente, no lo escuchan, solamente escuchan a la mujer. Entonces, es un partido igual. Hoy les repito, no estoy de acuerdo con la violencia, pero hay que ser educado, y si un hombre te ayuda a salir adelante, sea agradecida. Si tú no lo quieres, déjalo, pero no lo engañes en su propia cara o en su propia casa.
0: Sí, pero aún eso suceda, tampoco es para optar por la violencia y ni quitarle la vida a nadie. Hello, buenas.
6: Buenos días.
0: Hola. Buenos días.
6: ¿Qué está pasando ahí? Que nosotros, los hombres dominicanos, privamos en tiguerones. Queremos tener dos o tres mujeres en el barrio y no se portan un cuerno. Eso que está pasando ahí.
2: Sí.
6: Y el abuso de la droga también.
0: Uh-huh. Dios mío.
6: Hace un buen día.
0: Gracias, el pueblo en la terapia. Buenos días.
7: Buenos días.
0: Buenos
7: días. Ay, qué tema. Miren, la falta primero de valores familiares, la falta de educación, la falta de respeto y la falta de protección es lo que está llevando ahora mismo, no solo en República Dominicana, porque aquí en Estados Unidos muchos dominicanos también han acabado con la vida de sus parejas. Es lo que lleva porque, por ejemplo, una mujer en República Dominicana, según yo leí, va y pone una denuncia y a ella misma le dan el papel para llevárselo al agresor. Asimismo, hay muchos hombres que son víctimas de violencia por parte de sus mujeres y son aguantativos, o sea, ellos aguantan. Porque si van a poner una querella, de una vez dicen que es una mujercita, perdonen la palabra, uh-huh, etcétera. Entonces, hay mujeres que también aquí en Estados Unidos y en República Dominicana son víctimas de violencia verbal, económica, sí, física, pero callan. Uh-huh. Hay una línea que se llama Safe Link, que usted puede llamar, es anónima, y usted la pone en protección. Usted coja y pase a estudiar, porque tenemos la creencia de los antepasados, donde el papá mandaba al hermano a darle una golpeada a la hermana, el hermano se crió con esa creencia de que él tenía derecho a golpear a una mujer porque ya el papá lo mandaba a golpear a la hermana porque hacía algo que no estaba bien. O sea, eso viene de culturas de atrás, esa crianza del hombre de que mi mujer es mía, de que ella tiene que ser sometida a mi voluntad. Igualmente la mujer cuando es violenta, que hay mujeres violentas, tiene que someter al hombre, que a veces es sumiso también. Es una falta de educación, como dijo Jota, una falta de respeto, de valores, sobre todas las cosas en el hogar. Y a las mujeres, que por favor, cuando usted sea víctima de violencia doméstica, no crea de que si usted se va de ahí, el mundo se acabó. Usted puede salir adelante, hágase un cursito, pero no aguante violencia. La violencia marca psicológicamente de por vida, y si usted vive con hijos y los hijos están viendo esa violencia, los hijos la van a repetir, porque la violencia en el hogar es consecuencia del futuro de quienes la viven. Hacen buenos días.
0: Gracias. Vamos a regresar hablando de esto, así que siga marcando para acá, 774-420-2028, y también vía WhatsApp puede enviar su nota de voz al 978-400-9653. No lo mueva.

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0: ¡Ay, Carlitos!
1: Señores, buenos días. Gracias por estar activo a esta hora de la mañana. Rumbo a las 10, son las 9. 9:10 de la mañana. Jueves 21 de mayo. 21st. Estamos celebrando el mes de la madre en este mes de mayo, así que felicidades, mamá, y recuerda que
2: la mega te quiere, mamá.
1: Oh yeah, baby. Nosotros también. De manera muy significativamente. All right, estamos de regreso hablando acerca de un tema muy complejo, muy profundo, pero también delicado. Y es el asunto del feminicidio desde una óptica dominicana. No sé cuáles otros países también constantemente manejan las estadísticas de cuanto al feminicidio se refiere, pero creo que debido al asunto de la educación, muchos otros países quizás no tienen esa ola de feminicidio tan fuerte y agresiva como la que están viviendo pues nuestros hermanos dominicanos. 774-420-2028 para que la gente llame y dé su opinión acerca de lo que usted entiende, cree y comprende que es lo que está creando esta ola
3: profesor
1: del feminicidio. No me interrumpa cuando estoy hablando de la clase.
3: Perdón, profesor.
1: Bien, diga.
3: Perdón, maestro. Mira, tú sabes que Jota, sí, no. Eso es realmente, eso es mundial, loco, porque nosotros no hacemos eco solamente de lo que está pasando en República Dominicana, porque como dominicanos seguimos mala noticia dominicana.
1: No, pero necesariamente, no,
3: ¿tú
1: no
3: crees?
1: No, Carlos, no.
3: Sí, eso, señor.
1: No, ¿saben lo que pasa? Países más desarrollados a nivel educativo a lo mejor no enfrentan el nivel de feminicidio u homicidio que enfrenta la República Dominicana. Por eso me enfoco tanto en la educación.
3: Sí.
1: En otros países tú puedes ver violencia, por ejemplo, de bandas, de asuntos de narcotráfico, de secuestro, pero el feminicidio como tal, de que un hombre constantemente puede maltratar a una mujer o quitarle la vida, en países desarrollados a nivel de educación no se va a notar tanto como en la República Dominicana, que hay un nivel

0: es muy bajo a nivel de Latinoamérica. Estoy comparándolo con otros países en el sentido de que nosotros tenemos una precariedad educacional que no es de ahora, y como decía la joven de ahorita, es algo cultural que se ha venido manifestando, sí, y heredando de jóvenes a adultos y de adultos a sus hijos, y se va convirtiendo en un círculo vicioso del cual hay que buscar la manera de salir.
1: Es verdad.
0: Lamentablemente.
1: ¿Puedo seguir hablando?
0: No.
2: Cuando
1: okay. Mira, ya, rapidito. Sí ha pasado, porque yo he visto muchísimos casos, loco, me agarré. Yo he visto muchísimos casos en México, El Salvador también. Y pasan, eso es mundial, loco, eso es mundial realmente.
2: Mira, a nivel mundial, entre 1 a 10 mujeres por minuto dice que son de vivida por su pareja.
0: ¿Después que mueren?
2: ¿Qué pasa, por Dios? Mira, la gente, mucha gente dice, no, pero ¿por qué no salió? Es que salga de ahí. Señores, la gente que hemos vivido violencia doméstica, sabemos lo difícil que es salir de este tipo de relación. Primero, esas personas hacen un trabajo psicológico en la mente de las mujeres, que a veces una misma se está pensando de que somos culpables de lo que está pasando y justificamos los daños que nos están haciendo a nosotras mismas. Es muy fácil hablar de fuera. El que está dentro es que sabe. Ya. Pero mujeres, yo le quiero decir, es cuando ustedes vean un signo de violencia, o sea, que le hablen mal, que la miren mal, que levante la mano aunque no le pegue, señores, salga de ahí, porque eso es el trabajo previo de lo que está haciendo un psicópata, porque esas personas que hacen esto son psicópatas. De alguna forma usted tiene que ir viendo esos rasgos que está dando esa persona. Salga a tiempo de ahí, porque después le va a costar, y no es que usted perdona, que no perdona, es que ya tiene un trabajo psicológico hecho previo, así que salgan.
0: Hello, buenas. Si va a salir, por favor, cierre la puerta para que no se le roben todo. Buenos días.
3: Sí, es la primera vez que me conecto porque el tema es muy interesante.
0: Adelante, hermano.
3: Yo quería aportar algo, ¿verdad? Y perdonando con todo el respeto a Lupita.
0: Sí.
3: Esta situación de feminicidio, hay que ver, como decía el caballero, la educación que se viene desde el hogar, desde que nacen.
2: Sí.
3: Porque esta situación a veces son patrones que vienen trayendo de un hogar disfuncional. Entonces, hoy por hoy, se juzga solamente al hombre, se le señala al hombre, pero tanto como hombres como mujeres, ¿verdad? Son bien maltratados.
0: Sí. Pero entienda, Lupita, que es feminista, entonces ella sabe enfocar en echarle la cueva al hombre, nada más.
2: No necesariamente.
0: Sí,
3: sí. Sí, no, lo que viene pasando es que nosotros los hombres a veces, pues, por el que dirán, callamos, y lo que estamos encerrando es una bomba de tiempo. ¿Me entiende? Pero debemos aceptar, tanto las mujeres como los hombres, que esto es un caso de que esto es 50-50, como dijo la dama que había llamado anteriormente.
0: Claro.
3: Esto no es cuestión de que, porque se pronuncia más al hombre, no. Hay mujeres también que matan hombres.
0: Uf.
3: Silenciosamente. Y si vamos al caso, si vamos a revivir un caso de violencia doméstica, O.J. Simpson, ¿qué pasó O.J. Simpson? ¿Qué hizo la mujer? Esperó que durmiera y le cortó su miembro.
0: Sí.
3: No lo mató, pero ya había un patrón donde ya estaba creando una bomba de tiempo.
2: Ya eso es violencia.
3: ¿Me entiendes? Pero debemos aceptar, entonces vemos que ahí siempre se señala al hombre, pero nosotros los hombres callamos por el qué dirán, por la burla. Que mira ese, que hasta como ahora mismo en República Dominicana los oficiales mismos se ríen de los hombres cuando van a hacer una querella.
2: Totalmente, es así.
3: ¿Me entiende?
2: Se burlan.
3: Tanto, y esto viene, y esto es global, esto no es solamente en algunos países, esto es global. De que se menciona más en Latinoamérica, sí. ¿Me entiendes?
1: Sí, claro.
3: Pero con todo respeto, esto es 50 y 50, como dijo la dama que se llamó anteriormente. Y gracias por darme la oportunidad para expresarme.
0: No, gracias a usted por llamar, hermano. Estamos aquí a su orden.
1: Lupita no es feminista. Lupita no es sinvergüenza.
0: Sí, también.
1: Sí, no es porque Lupita.
2: Tú no tienes por qué referirte así de mí.
1: Escúchame.
2: No tienes por qué referirte así.
0: Escúchame. Tiene razón.
2: Es una falta tuya. Es una falta tuya.
1: Están diciendo que tengo razón.
2: Tú no tienes que referirte así.
1: La tengo, porque es así.
0: Es una sinvergüencería de usted echarle la responsabilidad exclusivamente al hombre.
2: Ningún momento dije del hombre.
0: En todo momento usted se ha referido a que el hombre. hombre es el que desvive a la mujer.
2: No. Pero la mayoría de los casos que se ven de violencia doméstica son de hombres contra mujer.
0: ¿Qué mayoría?
2: Y lamentablemente.
0: Antes de hablar de estadística, tienes que tenerla de frente.
2: Yo la tengo ahí de frente.
0: ¿Cuántos casos hay de mujeres que matan a hombres?
2: Tú no la tienes. De las mujeres.
0: Tú no la tienes. No, lo que tú estás buscando es de las mujeres. Sí, porque tú eres, por eso que te dicen que tú eres sinvergüenza.
2: Es mínimo. Pero usted no tiene que decirme así.
0: Sí, sí, sinvergüenza, feminista. Hello.
3: Hello,
0: buenos días. Se oye mal, hermano. Por favor, el Bluetooth.
1: Si ustedes ven a Lupita.
0: No, se oye peor ahora. Llama de nuevo, tacita. Hello, buenas.
3: Lupita, vos coges un buche de agua, bebé.
0: Por Dios.
2: Sí, estoy respirando para no colgar calvo acá dentro.
3: Sí. Mientras los países latinoamericanos crean que la mujer es un objeto que va a una tienda por el departamento y la compra, va a seguir pasando eso. Uh-huh. Dominicana es un país niño de teta, delante de Brasil, Argentina, México, sí. Honduras y El Salvador son cuando se trata de violencia doméstica.
2: Cariño, pero no podemos comparar la cantidad de
3: espérate,
2: personas
3: en cada país. Pero cógete el buche de agua y vete al recreo.
0: Habla la gente.
2: Tráeme agua, Carlos.
0: Diablo.
1: Sí. Váyase, sinvergüenza.
0: Pues, sigue.
3: ¿Qué pasa? Una mujer, si está bajo de un techo con un hombre, antes de fallarle, deja a ese hombre, no te metas con otro hombre, tú estás en una relación. Entonces el sistema de nosotros judicial no ha fallado todo el tiempo. ¿Cómo es que una mujer te vaya a poner una querella y tú le vas a dar el papel de una orden de alojamiento a ella para que se le entregue a tu verdugo? Uh-huh. Eso no puede ser. Si una mujer va allí a poner una denuncia, lo primero que tiene que hacer un oficial, salir con ella y a los víveres se ablandan, usted está detenido para ver la versión suya, qué es lo que está pasando en ese hogar. Yo, para mí, eso no viene de educación, Jota. Eso es un patrón que tú ves familiar. Mira, el primer indicio es cuando tú estás conociendo a una mujer, tú vas como esa mujer le habla a su mamá. Uh-huh. Si esa mujer le dice a tu mamá, esta vieja ya lo me tienes harta, cansada. Ya esos son patrones que tienes que
0: educar. Pero una gente mal educada va a hacer eso. Eso se trata de educación. A las personas que le inculcaron valores y educación en su casa, no le falta el respeto a su mamá.
3: Exacto. Entonces, si tú ves un hijo atrás, que lo tienen en un cuarto amarrado, de lejos también, tú tienes que ver esos patrones, que ya eso viene con violencia desde tu familia. Entonces, yo lo digo, el sistema judicial nos falla con eso. Mujer, si tú no quieres a ese hombre, la única solución es déjalo antes de tú meterte con otro hombre bajo el mismo techo con otro.
0: Dios mío.
2: Pero muchos igual no que aceptan.
3: No, porque viceversa, mi amor, 50-50, viene también para el hombre. Tú no tienes derecho a quitarle la vida a una mujer si no quiere ya estar contigo. Tú no tienes el poder de quitarle la vida. No, deja esa mujer que sí. Te voy a poner yo de ejemplo, que por mi vida, por este cuerpo tropical han pasado, que hasta perdí la cuenta, Julio Iglesias, vamos ahí.
2: Me imagino.
3: Entonces, ya si la mujer me dice, veneno, no quiero seguir contigo, pues mi amor, de mejor escuela me han botado, ay. Sigue. Que me ha venido otra directora que me va a entender.
2: Veneno, tú lo dices así, pero hay rechazo. No.
3: Pero ya vamos ahí, vamos ahí.
2: Rechazo, intolerancia a la violencia, a que ya yo no quiero estar contigo. No quiere el hombre.
3: Jota lo dijo, te inculcan valores de tu familia.
0: Claro.
3: Coñazo.
0: ¡Ey!
2: Eso no iba, eso no iba.
3: Enfermo mental, Jota. Llega el enfermo mental que cree que esa persona le pertenece. No, coño.
2: Así mismo.
0: Veneno, ahora eres tú que tienes que beber agua.
2: Me dio la razón.
0: No, te contagiaste de Lupita.
1: Ahora nosotros estamos equivocados también con ese tema, ¿tú sabes?
0: Nosotros no, usted.
1: Sí, porque el feminicidio, oye lo que dice aquí, el feminicidio o femicidio, el desvivimiento intencional de una mujer o niña por motivo de género, ya sea por machismo o misoginia. Ajá, o sea que
0: misoginia.
1: Misoginia, que le quitan la vida a la mujer solamente porque es mujer, por eso. Sí, ese es el feminicidio.
2: Eso se llama feminicidio.
0: Es que nosotros no estamos mal, lo que están mal son los que lo han categorizado como feminicidio por darle una connotación ante la sociedad de que el hombre abusa a la mujer. Uh-huh. Pero homicidio como tal.
1: Exacto.
0: Es homicidio, exacto. Hombre, mujer o mujer o hombre, no importa, es homicidio. Uh-huh. Lo que pasa es que lo han un grupito de mujeres como Lupita, feministas, lo han tergiversado para darle una connotación de que las mujeres son abusadas. Pero no hay. En el caso del hombre, no hay un grupito de azarosos que andan por ahí diciendo la mujer me violenta, ella me da golpe, ella me mata.
2: Porque la minoría.
0: ¿Qué minoría de qué?
2: El hombre
0: la que tú ves.
2: El hombre más fuerte que la mujer.
0: ¿Y en dónde?
2: En la vida, en todo.
0: Si el maldito feminicidio al que ustedes llaman está provocado porque el hombre necesita, entiende él en su maldita cabeza bruta, ajá, que necesita una mujer al lado. Y tú me estás hablando a mí de que el hombre es más fuerte que la mujer.
2: Por el hombre violento. Concho,
0: Lupita, ¿qué
2: por
0: pasa?
2: El hombre violento,
0: ¿qué violencia?
2: Que no quiere que lo dejen.
0: Lupita, tú no estás entendiendo lo que tú estás diciendo.
2: Claro.
0: Tú no has desayunado, tú no estás entendiendo lo que estás diciendo. No me hablas a mí de que el hombre es más fuerte que la mujer. Físicamente sí lo es. Única y exclusivamente.
2: Claro.
0: Pero mentalmente la mujer es más fuerte que el hombre.
2: Es más inteligente, que es diferente.
0: Inteligente no. No estás hablando de inteligencia, que tú lo pones a tu manera. Bueno. Hello.
3: Hello. Hola. Aclararle algo a Veneno, precisamente.
2: Ajá.
3: Mira, cuando la mujer va y pone la querella al hombre, le dan el documento, pero para que se lo lleve un alguacil. Lo que pasa es que la mayoría de personas, por no pagarle 2,000 pesos a un alguacil, dicen, no, yo se lo voy a llevar yo mismo a la casa. Para eso existe el alguacil, para usted llevar la querella que usted le pone, o la citación que usted le pone a la persona. Usted nunca puede llevar una querella a una persona porque sabe que te va a matar ahí mismo.
0: La llevan, pero vuelvo y caigo en la vaina de la educación. El que no sabe, no va a ser lo que es entiende.
2: Que no,
0: hello, buenas.
4: Jota, disculpa, pero con todo el respeto que tú mereces, pero tú estás ejerciendo violencia en la forma que tú te estás expresando con Lupita.
0: Eso no es violencia, se llama carácter, que es diferente.
4: Te siento muy exaltado.
0: Violencia es que yo te falte respeto y le diga palabras fuera de tono a ella. Yo tengo carácter y responsabilidad de lo que yo digo y base para decirlo. Eso no es violencia. Deje de ser tan víctima de cristal. ¡Ay, qué es violencia! Ese es el problema.
2: ¡Me está gritando!
0: No, cállese, espérese. Que tú lo coges a relajo, pero lo que ella dice tiene un grado de acusación que no es.
2: Sí.
0: Una cosa es carácter y actitud ante cuando uno habla, y otra cosa es que yo a Lupita le diga palabras fuera de tono y no lo he usado.
2: Uh-huh.
0: Yo no te estoy violentando. Estamos en un debate de discusión, pero no mueva la vaina hacia un lado de la balanza, porque cuando yo empecé mi locución dije que aquí todos tenemos responsabilidad, tanto el hombre como la mujer, y muchas veces provocada por un lado más que por el otro. Eso es una violencia. Lo que pasa es que yo no voy a permitir que Lupita quiera tergiversar el tema para tener la razón sobre que el hombre abusa de la mujer cuando también la mujer abusa del hombre.
2: Pero es que yo no en ningún momento he dicho que solo la mujer, el hombre también. Muchos hombres son manejados por las mujeres y son violentados por las mujeres. Pero lamentablemente es la minoría, Jota, que es lo que yo quiero que tú entiendas.
0: No lo voy a entender porque no es así.
2: Es la minoría. Búscalo
0: estadísticamente. No, búscalo tú. Sí, dámela.
2: Yo
0: hello.
2: Te lo voy a buscar, nada más para dar.
0: Búscala. Te va a quedar callada todo el cemento porque no la va a encontrar. Hello. Buena.
5: Jota, déjeme hablar de por Dios.
0: Ahora te oye bien, es que tú llamas de un aparato malo, loco. Cambia eso.
5: No, tuve que dejar de escucharlo para coger el teléfono y llamarlo porque iba en el Jaguar y hasta me tacé de la entrada.
0: Eso es el porque siempre le decimos, bajen el radio cuando llamen porque se van a distorsionar.
5: Sí. Ok, déjame ver si me acuerdo. Ah, lo que yo iba a decir es que estoy de acuerdo con Lupita.
2: ¿En qué, mi amor?
5: Cuando tú dijiste que hay que soltar ese psicópata, si inició levantándole una mano, eso es indicio de que en cualquier momento la puede matar.
2: Claro.
5: Así es que lo sigo escuchando por el radio.
0: Ay, ya, pa eso.
2: Y tanto tiempo para eso, por Dios. Qué hombre.
0: Tú ves, ese es el problema. Cuando tú categorizas a una persona en un grado de algo que no le corresponde, ahí que viene el problema. Yo no puedo decir que una persona que verbalmente está violentando, entre comillas, a su pareja es un psicópata.
2: Uh-huh.
0: ¿Por qué? ¿Quién dice que es un psicópata? ¿Yo? ¿Porque yo lo estoy viendo exaltado? No. Uno tiene que aprender a discernir las cosas. Tú no puedes decir que una persona es loca simplemente porque hizo un acto de locura. Eso no lo categoriza como loco.
2: Claro.
0: Porque tú lo veas muy exaltado. No, eso no lo... Diablo, la gente tiene que aprender a poner las cosas en su lugar. La violencia es de ambos lados. El homicidio es provocado por ambos lados.
1: Claro.
0: Que sí, se ve más en la mujer, claro, porque se le ha creado... la fachada a la mujer de que es el sexo débil, pero no es verdad, no lo es, nunca lo ha sido. Que ahora tienen más derecho y más libertad en muchas cosas, gracias a Dios, sepan valorar eso y cuídenlo para que los hombres no la sigan utilizando como el conejillo de India. Pero la mujer no es más débil que el hombre, eso es mentira.
1: Es verdad.
0: El hombre en todas las fachadas depende y necesita de una mujer a su lado. Entonces, ¿por qué tú me dices a mí que el hombre es más fuerte cuando el hombre necesita de ti?
1: Es verdad.
0: Tú no estás entendiendo la vaina. Pero, usa la mente, la psicología, de que un tipo que necesita tener una mujer al lado para poder ser completo, no puede ser el que tú me digas a mí que es el más fuerte.
2: Pero ¿y tú crees que la mujer no necesita un hombre a su lado también?
0: Lupita, ustedes no dependen de eso. No, Lupita, no. Sí, es que tú no naciste para tener una gente al lado. Tú naciste sola. Si fuera así, naciéramos gemelos o mellizos.
2: Los hombres también.
0: Pero ese es el problema, que crean la dependencia por la falta de educación.
2: Bueno.
0: Tú no naciste con nadie. Tú naciste solo y te va a morir solo.
2: Y solo te va.
0: Entonces, no quieras amarrar a una persona a tu lado porque tú entiendes que la necesitas para tú poder ser alguien. Eso no es verdad.
2: Bueno, pero por eso es que nace la violencia, ya sea de hombre o sea de mujer.
0: Pero ese es el punto que yo creo que tú entiendas, que es de no, los dos lados.
2: Hace rato.
0: Lo que pasa es que tú lo estás desviando hacia el hombre.
2: No, es que ustedes me entienden mal, Jota.
0: No, tú te expresas mal, qué diferente.
2: No, ustedes me entienden mal, porque es que la mujer es la mayoría, pero también hay hombres que son violentados por las mujeres. No, eso yo no lo quito.
0: Ahora. Hello.
2: No.
6: Buenas.
2: Buenos días.
6: Oye, excelente tema, muy debatido. Ustedes los dos tienen las razones, tanto uno como el otro, pero J.D.S. está bien empapado del asunto, Lupita. Yo no entiendo por qué la República Dominicana existe. Debería existir más feminicidio por relación de la mujer hacia el hombre que del hombre hacia la mujer.
0: Estadísticamente debería ser así.
6: Debe ser así, porque la última vez que pasaron el censo en la República Dominicana, los hombres tocábamos de 7 mujeres y media.
0: Sí.
6: Si usted no, si esta mujer no quiere estar con usted, le manda y busque otra, que usted tiene 6 y media, es más por ahí. Aparte de eso, contaron a los pastores, que nada más tienen una sola, y los homosexuales los contaron como hombres.
0: Hey.
6: ¿Usted imagina cuántas mujeres tocamos los hombres?
0: Hey.
6: Entonces, eso, el hombre tiene, si quiere una mujer, quiere que la compre en la farmacia para usted, que tiene que ser suya. Si esta mujer no quiere estar con usted, entienda que ya su tiempo llegó, caducó, suerte esa mujer en banda.
2: Pero no Gracias. Quieren el rechazo, no quieren entrar en eso.
0: Buenos días.
7: Sí, buenos días.
2: Buenos Adelante. Días.
7: Don Chete, Boston.
0: Don Chete, buenos días para nuestra gente, Don Chete.
8: ¿Qué tal? ¿Qué fue?
7: Acerca del tema.
0: Te puedes ir, tú quieres.
7: Acerca del tema, voy a opinar algo.
0: Adelante.
7: Muchos feminicidios que pasan en Dominicana es por la falta de apoyo judicial. Muchas mujeres van a poner denuncia y no encuentran un apoyo.
2: Totalmente de acuerdo.
7: Cuando llega el momento del fracaso, entonces quieren ejecutar.
2: Uh-huh.
7: Allá no hay un apoyo. De usted ir a poner una denuncia y tener un apoyo.
2: Así es.
0: Gracias. Hello, buenas.
9: ¿Sabe algo otro también que muchas personas han llamado diciendo que la educación, etcétera, todo bien, okay? Pero también la mujer tiene que concientizarse un poquito más. Te lo voy a decir por una hermana mía. Mi hermana dejó el esposo y se fue con otro.
0: No.
9: Y ahora volvió para la casa y se metió a la casa donde vive el esposo que dejó. ¿Qué ella espera que pueda hacer ese hombre mañana o pasado?
2: Claro, un problema.
9: La que no toma todo en conciencia es ella.
0: La que está provocando,
2: sí,
0: la situación.
2: Ahí tienes razón.
9: Es ella, y así hay miles de mujeres en Santo Domingo que simplemente quieren el dinero del hombre, cogen el dinero, cogen esto. Nadie tiene que matar a nadie, ok. Pero no se burle tanto de la persona, mujer dominicana. Dios aprenda.
1: Y de ese
9: gracias.
0: Gracias a ti, hermano.
1: Y de ese su valor también. Okay. Porque, Jota, yo he visto mujeres que se le dice mucho antes: mira, ese hombre tiene ya 3 divorcios. Tiene que tener cuidado. Porque si él tiene 3 divorcios, por algo es. Tiene que investigarlo, sí. Y como quiera se mete.
0: Es el que le gusta.
2: No, y que tiene historial también de violencia.
0: Es el que le gusta el malón. Uh-huh. El tipo que está en esquina a esquina.
1: Bueno.
0: Que no se mide. Bueno. Una más de este bloque. Hello, buenas.
10: Buenos días, terapia.
0: Buenos días.
10: Jota, eso con ese tema, eso es algo. Por ejemplo, ¿cuándo tú has escuchado un caso que una mujer le dieron 3 meses porque le dio un galletón a un hombre?
1: Nunca.
0: Eso no se ve.
10: Entonces, el hombre dice, la mujer va y me pone la querella, me cantan 3 meses, y quién sabe. Entonces, si él la devive, ya sale de ese problema. Entonces, por eso es también otra cosa. Yo estoy de acuerdo contigo, la educación.
2: Uh-huh.
10: Hay una pareja que tienen un hijo y el plato del día siempre o el hombre le da a la mujer o la mujer le da al hombre. Ese niño crece con eso. ¿Y qué tú crees que va a pasar cuando él tenga una pareja? Viene a lo mismo. Yeah. Y ahí vemos a la educación que tú dices. Eso viene de ahí abajo. Uh-huh. Muchas gracias.
0: Gracias a ti, hermano. Bueno, ya he visto que la gente quiere seguir opinando de este caso. Vamos a hacer una pequeña pausa que complico luego con permisos comerciales. No lo muevas. Vení buena terapia. ¡Vaya! Yeah.

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0: Ay, Dios.
1: Wow. Mamá acá se ve.
2: La verdad que uno se uno no haya que hacer con su vida.
0: La verdadera terapia está fuera del aire. Señores, gracias por la sintonía. Avance a la mañana 9:42. Hoy jueves. Estamos ready activos para lo que trae el día. Gracias, papá Dios, por la oportunidad de compartir con ustedes. Hablando del feminicidio. Complicado este tema, Dios mío. Las líneas no han parado y el WhatsApp también. Lleno de mensajes y opiniones. Vamos a darle play para escuchar los comentarios de nuestros oyentes sobre este tema. Hello, buenas.
3: Jota, pégale, pégale a Lupita, Jota.
1: No.
3: Está gustando de Lupita.
1: No.
0: Eso era la.
4: Oye, Jota, te voy a decir algo. Lo más grande que hizo Dios en el mundo fue al hombre.
0: ¿Eh?
1: Oh.
4: Y tú sabes lo fuerte es que el hombre coge.
0: ¿Te gusta
4: Dios coge una costilla del hombre para saber una mujer? Y después el hombre pensaba que ya esa mujer es de él cuando él quiera. Señores, no, las mujeres son, cuando están con uno, son de uno. Y cuando ya te dicen, no te quiero, no te amo, te lo dejas ahí. Oye, lo que más dolió fue la costilla que Dios sacó para hacer esa mujer.
0: Tú estaba ahí.
4: Así que las mujeres, déjenla tranquila, las mujeres no se tocan.
0: Estaba ahí.
4: A las mujeres hay que dejarle su espacio.
0: Oye.
4: Si buscó uno mejor que tú le dices, vaya con Dios, cuídese mucho. Que muy duro me salió la costilla tuya.
0: Oye.
4: Para yo maltratarte.
1: Ah, le duele.
4: Lo quiero
1: todavía
4: mucho.
0: Te descostillaron, loco.
1: Ay, Dios mío.
0: Sí, pero no entendí porque él empezó diciendo como que lo más grande que hizo Dios fue el hombre. Yo pienso
1: sí,
0: que
1: yo no. Dije, él no, quiso decir a la mujer.
0: Yo entendí el mensaje. Lo que sí pasa es que él le escribió mal. No, yo entendí.
1: Yo lo entendí al final.
5: Cuando yo tenía 34 años,
0: uy,
5: yo jugaba baloncesto y brincaba y jodía en una cancha y jugaba con los carajitos de 20. Yo me sentía, wow, qué bacano. Oh, ¿qué pasa? En ese momento yo pensaba, no, yo voy a durar la vida entera jugando baloncesto.
0: Y entonces,
5: jejeje, el tiempo pasó.
0: Siete tigres, man.
1: ¿Y entonces?
0: No entendí.
1: ¿Y qué tiene que ver?
6: Le di un pelotazo, ¿no?
0: Cuando venía a ver, la coach era para mujeres.
1: ¡Hey!
7: Buenos días, mi gente.
1: Buenos días.
7: Jota, lo que pasa es que yo voy contigo. Lo que pasa es que hay muchos hombres que son violentados por las mujeres y tienen vergüenza.
0: Ay, sí.
7: De ir a ponerle una querella a la mujer, sea sí, por machismo o porque le vayan a hacer burla de que, oh, mira, este mamita vino,
0: ay,
7: a ponerle una querella a la mujer.
0: Ay, sí.
7: O lo que sea, pero claro que sí, hay muchísimas mujeres que violentan los maridos. Yo tengo, mi hermana es una, y uno como familia la manda a terapia porque se le mete una ira bastante grande.
0: Hey.
7: Y nosotros la mandamos a terapia.
0: Oye.
7: A que busque ayuda para ella misma, porque a veces son afectados los niños también, ya cuando hay niños. Pero voy con Jota, estoy con Jota totalmente.
0: Bueno.
6: Mira, que hay hombres que tú sabes que son maltratados y por eso mismo, o sea, tienen vergüenza de que decirlo. Uh-huh. Pues hay el tipo que fue al psicólogo también, que le dijo que tiene deseo como de darle golpe a su mujer. Y el psicólogo le dijo que tiene que tener cuidado, que la mujer es frágil, la mujer es una, uh-huh, flor. Y dice, la mía tiene espina porque me tiene a mí. ¡Ja,
0: Hey, no hay una vaina más peligrosa para el hombre. Atención, hombre que me escucha, y dígame si estoy hablando de disparate. No hay una cosa más peligrosa para el hombre que es su propia destrucción, llamado orgullo.
1: Ay, sí.
6: Eso es verdad.
0: Es la autodestrucción del hombre, sí, el orgullo. Uh-huh.
6: Sí.
0: De no ir a poner una querella porque mi mujer me dio una galleta porque pienso que se van a burlar de mí.
1: Por vergüenza.
0: De no ir a un juez o buscar un abogado de que mi mujer me violenta porque la gente va a decir que yo soy mamita, que soy un poco hombre y que soy débil. Ese maldito orgullo es que va a llevar al hombre a su autodestrucción. Y se lo dice un hombre que tiene orgullo, pero no me lo callo.
6: Uh-huh.
0: Hello, buenas.
8: Voy a aclararle algo a Lupita.
0: Atención.
8: Lupita, tú dices que quien no sabe lo dice, o sea, que el que no ha vivido la violencia no entiende que es difícil salir de ella.
1: Uh-huh.
8: Te voy a explicar. Yo crecí viendo la violencia, viendo a mi papá cómo agarraba una correa y le daba a mi mamá.
1: Sí.
8: Pero mi mamá no salía de ahí, ¿sabe por qué? Por lo económico, que es la causa principal por la que muchas mujeres
1: no salen.
8: Y yo era una niña pequeña, Luego mi hermano veía cómo mi papá golpeaba a mi mamá. Mi hermano era mayor que yo o es mayor que yo y no hacía absolutamente nada. Hoy en día mi hermano es un maltratador en serie. Tiene bastante récord de maltrato a su pareja. Yo estuve recientemente en Punta Cana, en un resort, y allá había una pareja de puertorriqueños, me imagino que de aquí de Boston, porque ella lo dijo, y había un show en la piscina donde las mujeres tenían que bailarle a todos los turistas que estaban en la piscina.
1: Sí.
8: Esa mujer se fue a bailar, a dar todo lo tipo de golpes. ¿Sabe qué hizo el marido? Fue, la arrastró por los moños y le dio una galleta delante de todos. Pero nadie hizo nada. Eso lo vieron como un chiste, porque en el país de nosotros se ha normalizado ese tipo de actos. Uh-huh. Entonces, cuando uno como mujer se dirige al front desk a decir lo que pasó, dicen, eso pasa aquí diariamente. Uh-huh. Entonces, ay, que eso pasa en todos los países. Es cierto, pero el país de nosotros es pequeño, por eso uno se alarma, porque la población es pequeña. Uh-huh. Por lo alarmante que están ahora mismo la violencia intrafamiliar. No sale la mujer mayormente por lo económico. Sí, sí se puede. Yo salí, mi pareja también fue, su papá fue violento con su mamá, él lo quería hacer conmigo. Cuando yo vi las discusiones, me salvé y salvé a mis hijos. Uh-huh. Porque la violencia también arrastra a tus hijos. Ellos sí, son violentos, totalmente. Mi amor. Uh-huh. Bye.
1: Gracias, gracias, mi amor. Tiene todas las raciones.
0: Sí. Complicado, señores. Eso se llama violencia heredada. Hello, bájale el volumen, por favor.
9: Hello. Ahora sí.
0: Ahora sí, nítido.
9: Sabe que yo fui uno de la de los pocos hombres, de los muchos hombres que fueron violentados por su pareja.
0: ¿Cómo?
1: Sí.
9: Yo tenía mi primera pareja, me llevaba como 4 años, yo nunca tuve un hijo con ella. Fue mi primera relación. Y esa mujer, con cualquier cosita, un puetazo. Era celosísima, celosísima. Hubo un tiempo que yo me brinco encima de su familia. No me siento orgulloso de eso. Me brinco encima de su familia y en el forcejeo yo le di un golpe. Y cayó delante de su familia. Allá la levantaron. Y después le dijeron de todo a ella.
0: ¿Tú te la buscaste?
9: Y terminé yo dejándola.
0: Sí. ¿Y por qué tú aguantaste? Ah, bueno, ya se fue. A preguntar, porque el hombre que es violentado, por lo general, algo lo ata.
1: Sí, algo lo ata.
0: Algo lo ata.
6: A lo mejor él no trabajaba.
0: No creo.
1: No necesariamente, pero.
6: Porque yo te voy a decir una cosa. La mujer a mí que a mí me levante la mano, yo me voy ahí mismo. Me voy de la casa ahí mismo, Jota. Yo no voy a permitir que eso llegue más lejos.
1: Vete, Carlos.
6: Me voy.
0: La mujer que me levante la mano. Vea, levantó y nada, ya. Hello.
9: Hey, te equivocaste. Yo era el que trabajaba, ella no trabajaba.
0: Claro, ahí.
6: Ah, ok, ya.
0: Tú pero ahí. La pregunta es, ¿por qué tú aguantaste tanto?
9: No, porque fue después de los 2 años de relación, después que ya empezó a ser más violenta. Entonces yo me escapé de ahí después de eso.
0: ¿Y qué te retenía? ¿El amor? ¿El enamorado?
9: No, o sea, los niños y vaina, pero yo me escapé,
0: ¿Tenían hijos ustedes? ¿Tuvieron hijos?
9: Sí, teníamos un niño de 1 año.
0: Por el chiquito sí. Siempre retiene a uno, eso es normal.
6: Claro.
1: No sienta vergüenza, mi amor.
0: No, tranquilo, eso no es nada.
9: No, a mí no me da vergüenza eso.
1: Te dieron ya.
6: No, le da vergüenza, o sea, él dijo que le da vergüenza
0: aguanta golpe.
6: No, está bien.
0: No, porque mucho
6: hemos sido violentados. Él dijo que le dio vergüenza en el acto cuando la familia estaba en la con le dio el golpe delante de la familia.
0: Lo más caótico de toda esa vaina es cuando la mujer te violenta y cambia la versión y tú quedas como el culpable.
1: Sí.
0: ¿No?
1: Sí.
0: Eso totalmente. Es traumático esa vaina.
1: Claro, porque tú te sientes impotente.
6: Mira, no, que hay, hubo un cercano a mí que por poco que haya preso, la suerte que tenía cámara en su casa. La tipa dándose golpe ella misma, cámara. Loco, y se dio así, mira,
0: ¿qué? En la pared. ¿Se daba la pared? ¡Ay!
6: Sí, dándose golpe en la pared.
0: ¡Dame!
6: Y fue, óyeme, Jota, fue allá la policía, dije que él le daba golpe. Y él fue, lo fueron a buscar preso, yeah. Y él ya tenía en una memoria el video ya heavy.
0: Es que la cámara.
6: Sí, se lo enseñó. Mira, esto fue lo que.
1: Muchas veces.
6: Esto fue lo que realmente
0: la mujer
6: pasó.
0: Poseída, o sea, de la pared ya mismo.
1: Pero yo te le conté una vez de un amigo acá que él. Puso una denuncia de agarró con un sartén y se partió la cabeza.
0: ¡Diablo!
1: Y se pegó y
0: ¿con
1: se
0: un
1: pegó.
0: Sartén?
1: Sí, y después fue.
0: No, pues está loco.
1: Si me está escuchando, te mando un beso. Y después fue a la. Y puso la denuncia de que la mujer lo había golpeado.
0: ¿Qué?
1: Él mismo se pegó con el sartén.
0: No, por eso ya hay algo raro ahí.
6: Es raro, algo, pero muy raro.
0: ¡Ah! ¡Oh! ya. Sí. Hello, buenas.
10: Buenas.
0: Buenos días.
10: Buenos días. Nada más hablan lo violento que somos nosotros los hombres. También hay mujeres que son violentas.
0: Cuéntenos su experiencia.
10: Yo tenía una pareja que me dio un tablazo. Maní, me dejó inconsciente, loco.
0: El diablo. ¿Pero y por qué, maestro?
10: Maestro, tú sabes que nosotros salimos por allá a compartir con amigos, llegamos tarde, llegué tarde a la casa.
1: Ajá.
10: Y cuando entré, que me abrió la puerta, me dio con un garrote que me dio inconsciente.
1: ¿Y qué hiciste?
10: Hoy que voy a hacer, mano, tuve que echarme agua y esa tipa yo tuve que dejarla, soltarla en banda porque me va a matar. Era violenta la tipa.
0: Ey, es un problema,
1: no,
0: la mujer.
1: Sí, hay mujeres que no.
10: Entonces
1: son
10: nada más hablan de uno.
0: Es verdad.
10: Hay muchas mujeres que son maniáticas.
1: Ay, por Dios, no siga.
0: Gracias
1: por la información.
0: No, es verdad, lo que pasa es que muchos hombres por el orgullo lo callan, no lo dicen.
1: No, eso es verdad.
6: Pero con esa alegría que él dijo, que lo dijo.
0: Dice, porque salió de ahí,
6: sí,
0: ya.
6: Pero tú viste, que yo tenía una que me dio un tablazo.
0: Ay, Dios, es lo bueno.
10: Qué buena, Jota.
0: Ey, hermano.
10: Coño, Jota, a mí no me da vergüenza decirlo, no, yo soy abusado también.
0: ¿Cómo va a ser? Cuente, ¿qué pasó?
10: No, la mujer me da muchísimos golpes, y eso que soy yo el que trabajo.
0: ¿Y por qué te da?
10: Desde que llegamos a la cama me da muchísimos golpes de barriga.
0: ¡Claro! ¡Claro, lo pensé!
1: ¡Maldita, que me gusta!
0: Así cualquiera.
1: Ay.
0: Yo no sé, porque en ese sentido, por ejemplo, hay mujeres que la violenten, que le gusta que la violenten.
1: Sí, sí. Y disfrutan, señorito. Eso. Si no es así, no disfrutan. Sí, es verdad.
0: Pero entonces a veces también utilizan esos mismos recursos para hacerte daño.
6: Sí, es verdad.
1: Sí.
0: En un caso de problema de violencia de género.
1: Hay mujeres que le gustan morder.
0: Mira los moretones que tengo, sí, que me da. Pero tú eres que me pide que te haga eso.
1: Pero eso ya es diferente.
6: Escúpeme.
0: Eso se oye feo. Estamos aquí.
1: Señor, usted lo coge en la arteria. En saliva, men.
0: Hey. Bueno, papi, tengo la piel reseca y llamo la piel. Buenos días.
6: Diablo.
1: Hola.
0: Esto va serio hasta ahora. Buenas.
11: Buenos días, muchachones. ¿Cómo están hoy?
0: Locos y suelto.
11: Ya lo veo. Oigan, chicos, el tema es un tema muy delicado y es muy importante que utilicemos este medio que es tan escuchado, tanto aquí en Boston como en tantos lugares, para que llevemos un mensaje a, más que todo, a las personas violentas, porque yo he escuchado en estos días en TikTok, he escuchado muchas conversaciones y las mujeres se expresan feísimo, feo. Y son mujeres que por su carácter son muy violentas, que yo no le aguanto a un hombre, que yo no le aguanto a aquello hombre. Pero cuando están conociendo al tipo, el hombre tiene que darse cuenta del tipo de mujer que está seleccionando, cómo ella le habla, cómo ella se expresa, igual la mujer con el hombre. Y poner regla, establecer paradigma en donde tú a mí no me dices ni loca, ni boba, ni tonta, porque empieza como un juego y termina violento. La violencia nunca es buena, y menos si hay niños dentro del hogar, porque se crían con dependencia y con esa mala figura. Lamentablemente, en Dominicana se ve mucho, pero no solamente en Dominicana, como dijo uno de los oyentes. En otros países hispanos, como México, Puerto Rico, los salvadoreños son muy violentos, algunos, no todos, sí, porque en todo el mundo hay de todo. Pero nadie está obligado a vivir con nadie. Si a ti no te conviene una pareja, déjala, pero no la lastime, no la hieras. Porque tú no eres dueño de esa vida.
1: Total.
11: Lo digo, todo esto, primero, porque yo no acepto que a mí un hombre me hable con el carácter que Jota le habló ahorita a Lupita. No es violencia, Jota. Yo entiendo que es una discusión, que se está hablando de un tema y tú tienes tu carácter, pero yo no acepto que un hombre me hable así. Y tengo, le voy a contestar a Veneno, la historia que conté ayer no es mía, es de una amiga, y tengo otra amiga en Venezuela que ella le dijo a su esposo: yo no quiero vivir contigo, ya yo no quiero estar contigo después de 21 años de matrimonio. Y el tipo no lo aceptó, le cayó a golpe, la maltrató y no la mató con el inodoro, porque le pegó la cabeza con el filo del inodoro, porque la hija llegó y se lo quitó. Pero ella fue honesta y él no lo aceptó, porque él decía: tú eres mía y yo a ti no te dejo. Entonces, muchas veces el hombre no muestra su cara, La muestra es al final, cuando ya uno de los dos se cansa, porque sí. Ese hombre era perfecto durante esos 21 años, uh-huh. Hasta el día que ella le demostró que de verdad no quería estar con él. Y él la agredió muy feo. Chao, mis amores, tengan buenos días y gracias. Vamos a educar a la sociedad, por favor.
6: Gracias. Gracias. Hay que educarla, claro.
0: Lupita, ¿yo te falta respeto?
1: No, vamos, un poco.
6: A mí lo que me da jota es que la gente dice que defendiendo a Lupita.
0: ¿Te sentiste violentada por mí?
1: No, me gustaría, pero no.
0: ¡Ey! ¿En serio?
1: Carlos me violentó.
0: ¿Pero Carlos por qué? ¿Qué te hizo Carlos?
1: Me dijo sinvergüenza.
0: Y no es mentira.
6: Gracias.
1: Señores, esto es parte del show. No lo cojan a pecho.
6: La gente defendiendo a Lupita y no saben que.
1: ¡Cállate!
6: El señor J y yo.
0: Somos los
6: vivimos abusados aquí en
0: Lupita
6: esta
0: Lupita no va galleta y vaina. Yo dejaba de grabar para que no caiga presa la muchacha. Porque nosotros la mandamos a callar. No es por hablarle mal.
1: Es para... que no se calle.
0: No, y lo peor es que ella empuja.
6: Ya lo sabe.
0: La suerte es que esta mesa es grande. Oye, si fuera más chiquita. ¿Quién? Espérate, déjame hablar.
1: Señora, hay cosas que ustedes no ven fuera del aire, pero yo no soy fácil.
0: No, pero está bien, Lupita.
6: Lo veo bella.
0: La vamos a tratar con mucho más cariño. No me tira.

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2: Hagan la fila como suban ahora.
1: Lamentablemente la mente hay que despejarla. Okay. 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

0: Mónica Barcelona, te quiero ahí. En este momento no puedo atender tu llamada, así que déjame un corto mensaje y tu número de teléfono. Y tan pronto pueda, devuelvo la llamada. Gracias.
1: Hola, soy yo. De verdad, te estoy llamando para decirte.

0: mira, también habemos mujeres tacañas. Pudiendo ayudar a la pareja de uno, esconderlo de uno.
1: ¡Ay, Dios!
0: O sea, claridad para la calle, oscuridad para la casa.
1: ¡Ay,
2: tú eres de las mujeres que pasa la tarjeta por debajo de la mesa. Toma, paga tú, pero con el cuarto tuyo.
0: Pues claro. Y antes de entrar a donde vayamos, le meto el dinero de bolsillo.
2: Déjalo ahí, toma, para que pague.
3: Muy bien, sí. Eso está bien. Eso se
0: pues
3: puede
0: claro.
3: Hacer.
0: Hey, pero no bien. Solamente él, porque yo tengo la oportunidad de estar con los ojos también.
1: ¡Que vivan las mujeres que no, le pagan las cuentas a su madre!
2: Carolina, Carlos ha dicho aquí que te ha llevado a comer a los lugares más exóticos y caros de la ciudad y que tú has pagado, ¿es verdad eso?
0: Oiga, yo le voy a decir algo. Yo pienso que en un matrimonio o en una relación sana, no todo debe de verse como que el hombre tiene que pagar siempre o que la mujer tiene que resolver. Miren, en mi caso, si mi esposo no tiene dinero en ese momento y salimos a un restaurante, yo pago con mi tarjeta sin problema.
2: ¿Y para pagar?
0: Porque nosotros somos un equipo.
3: Claro.
0: Y hay momentos donde uno puede más que el otro y apoyarse mutuamente también es una forma de amor y de respeto.
1: ¿Quién es que manda en la casa de ustedes?
0: A ella. ¿Cómo? En la casa mandamos los dos.
1: Pues como tú eres que manda, Carolina, mándate un desayunito ahí.
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0: pregunta bruta para personas inteligentes. ¿Conoce usted el término maipiolo? ¿Alguna vez ha sido maipiolado?
1: El maipiolo es esa persona que está capacitado para poder conseguir el número de teléfono o la dirección de alguna mujer para un hombre, para su amigo.
0: Para un amigo.
1: Tiene que ser un amigo.
0: Tiene que ser un amigo.
1: Por ejemplo, J. Viener, que no es el caso.
0: En ese mismo orden, el maipiolo y el aguantagorro son trabajos diferentes. ¿Cómo sí, así? ¿Qué hace el aguantagorro?
2: Es el que está mientras tu amigo está chuleando con la mujer. Tú estás ahí mirando
1: ahora
2: y esperando
1: los
2: que
1: roles.
2: Termine.
0: Anda el diablo.
2: Es el aguantagorro.
0: ¿El que está qué?
1: El que está besándose.
2: No. El aguantagorro es el que está mirando a la otra pareja que en chuleo.
3: Oye, no siempre el mampiolo es el que hace contacto, porque muchas veces el mampiolo es amigo de la pareja, de la casa.
0: Es cercano, es cercano.
3: Que va y come en la casa con la mujer.
0: Ah.
3: Y le trae mensaje tanto al hombre como a la mujer, puede ser cualquiera de los dos casos.
4: El maipiola, el alcahueta y el aguantagorro es lo mismo.
0: Yo creo que
4: es el que está pendiente de la mujer del otro, no venga y lo agarre, o viceversa.
1: Como me pasó a mí, que te dije, me dice, ahí tengo un 2x2, está la prima, con prima a la 2, entonces Jota, dime, cuando llegamos la prima no pudo ir. Tú, lamentablemente fue obligado que te aguanta gol.
2: Sí, no te
0: lo que tú
2: más.
0: No sabes que la prima nunca iba ahí.
3: He mampiolado veces y me ha ido mejor que el tipo que yo estoy mampiolando. Le ha dado durísimo a las dos mujeres.
0: Ay, padre Dios amado.
4: Lupita en la otra vida tuvo que ser cuerpo.
0: ¡Anda el diablo!
4: Yo no entiendo, Lupita, tú sabes demasiado.
2: Pero sé o no sé, por Dios, dígame.
0: Hay cosas que uno piensa que no se deben de decir.
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No me importan las barreras que tenga que cruzar. No me importan los peligros. No me importa nada.

0: buscarlo. Él tiene una lista de las ciudades que son consideradas, según él, campos.
1: Whistler, un campo. Un campo. Es
0: que todos
1: Whistler es un campo.
2: Así es, neófito.
0: Recordado de que las expresiones de el señor Carlos son totalmente responsabilidad de su boca y su lengua. Nosotros no tenemos nada que ver con ellos.
1: Por cierto, yo vivo en Whistler.
3: Oye, Carlos, ahorita está arrepentido del tema que trajo hoy. Yo quiero saber qué es lo que tiene los campos que dicen ustedes, Carlos. Mira, yo vivo en Boston y a mí en Boston no me gusta. Boston no hay Walmart cerca, pero incluso Lynn y Peabody, tú vas, ahora mismo tú sabes, ven que voy a llegar a comprar una cosa allí y llego a un Walmart a Salem.
0: Agrega Peabody.
3: Boston no sirve, a mí Boston no me gusta, para vivir Boston no me gusta, y que supuestamente la ciudad.
4: Ese Carlos azaroso, asqueroso, hablando de los campos.
5: En la ciudad tú te metes y fácilmente tú miras a alguien incorrecto y te quitan los zapatos con el coco, con toda la vaina.

0: pescozar.
1: Dios mío.
0: Y en el campo, fácilmente, y no te das cuenta, le da una vaca. Esa es la única diferencia.
1: Es verdad.
0: Y no abre la boca, se te mete un mosquito en los campos.
1: Ahora, en los campos hay leche fresca, y la ciudad sí. Lo que es leche.
0: Sí, no, no, no, yo te la llevo allá donde tú quieras. Que la leche. En fundita, como chimalito, frisado, o como.
2: ¿De qué tipo de animal?
0: De lo que sea, muchacho. Que la voy, le voy a llevar a Carlos ya una fundita ahí, nada más que tiene que abrir la boca.
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0: Estamos hablando, analizando, ¿qué es un hombre chulo?
1: Es aquel que se cree princeso, que no da un golpe ni de karate, vive de la mujer sin importar lo que haga y cree que todo hay que dárselo.
0: Oye.
2: La definición de chulo tiene muchas ramas, porque también, un ejemplo, en mis años de andadera en la calle, a mí me decían chulo, pero era porque yo llegaba a un sitio, ¿verdad? Había muchas mujeres, de esos dice bebé, y yo, fulana, toma tu 20, fulana, porque pide lo que tú quieres, bebé, fulana, tienes lo del taxi, de irte. ¿Entiendes? Entonces me decían que yo era chulo porque yo hacía esa cosa.
3: Lo del tal chulo, porque es así, el tal chulo. Este señor que tiene la mujer, que hace lo que sea, se la busca y de todo, y en la casa comiendo tranquilo y viendo películas.
0: Entonces, el chulo sí tiene que hacer, bueno, tiene que dar, sí, cintura bacano.
4: Sí, sí, en ese sentido, Kama Sutra, sí, para que la mujer lo pueda mantener.
0: El chulo es una brocha.

0: Buenas, miren, mis amores. Hay dos tipos de chulo. Está el chulo que es el que le gusta vivir de la mujer y que la mujer sea la que haga y deshaga mientras él echándose fresco. Pero también está el chulo que es el que como que se ve un poquito bien y llega a los sitios y es engreído porque él está más bueno que nadie. Y entonces ahí no hay nada. Él lo que va es, como uno dice, a chulear, a ver qué cae, pero más nada de ahí.
1: Para mí un chulo es un vividor, un princeso, eso es todo, un Carlos cualquiera.
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0: Dale ese aplauso al Señor. Todo va a estar bien, todo va a estar bien. No te preocupes más, levántate creyendo en tu Señor.
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0: ¿Cómo se llama esto? Europol, que es, viene siendo la Interpol, pero de Europa. Ajá. Desmanteló una fábrica de nada más y nada menos que 49 millones de cuentas de redes sociales. También encontraron 40 mil tarjetas SIM activas conectadas a más de 80 países diferentes.
1: Hola, eso es, mira, que cuando tú te metes en internet y tú veo algo que te guste y tú lo oprimes, ya te vendieron. Sí. Ya tú sabes que eso va para el internet, te van a estar llamando del carajo de California,
2: de todos lados,
1: de Nueva York, de Miami.
3: No, pero tú no sabes que la llamada de Scan Lightning Scan se pueden bloquear con tu compañía de teléfono. Yo me metí en internet y busqué el código para bloquear Scan Lightning Phone Code, ¿verdad? Y yo me di un código, yo lo puse el teléfono. Yo tengo más de 3 años que a mí no me entró una llamada de nadie.
1: Aló, no es cierto lo que está diciendo el hombre, que te bloquean. No te bloquean todas, porque si son los cars, te entran y que de New Hampshire, de Braintree, sí, y tú no sabes de dónde están llamando y tú coges la llamada porque usted se cree que es algo importante. Claro,
4: claro. Señores, esto está tan fuerte últimamente que usted no puede ni siquiera decir la palabra loan o buscar en Credit Karma una oferta de un loan, porque empiezan a llamarte el día completo. Daniel, sí, esa Daniel tiene a todo el mundo frustrado porque yo no sé cómo bloquearla.
0: Hay un Daniel que anda persiguiendo. Sí.
5: Buenos días. No, miren, yo lo estoy llamando para que ustedes hablen con la esposa mía aquí, porque a mí tiene una Pamela harto de llamarme a la 1 o 2 de la mañana.
0: Y es un spam.
5: Entonces, para que ella sepa que esos son los bots, que eso no es nada.
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0: Llegamos al coro. Hay 10 mujeres. Hay una gordita, una flaquita, una blanquita, una morenita, una nalgona, una chatica. ¿Y cuál tú quieres?
1: La que te gusta.
0: ¿Cuál tú quieres?

con el camión. Mayo 21, si se hace de cumpleaños, felicidades. Celebrando aniversario, felicidades. Déjenmelo saber a través del 978-400-9653. El mega WhatsApp de la mega, picante 24 horas. Estamos imparables como el pi de mi abuelo. En tripeo total, 61 grados la temperatura para este jueves. 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

Estamos ejecutando lo mejor de la música tropical y urbana por la Mega. Jueves presocial. Estamos rodando la movie de esta tarde espectacular. Sigamos los buenos. 978-400-0.

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colocar bachatitas. Quiero complacerte con tu favorita. 978-400-9653. El mega WhatsApp de la mega, la que está buena. Matando ligas en este jueves.

0: esos piropos atrevidos, esos piropos que la gente dice pensando que la va a romper, ajá, pero en realidad lo que hace es que ofenden.
1: ¡Ay! O faltan el respeto.
0: Pero
1: hay piropos como sexuales que son ofensivos.
0: Sí, por ejemplo, sácale cédula que ya está criado.
1: ¡Ey! ¿Qué es eso? Sí. ¿A quién? ¿Al perro o al niño?
0: No, sácale ahí a eso que tiene en el frente.
1: ¡Ey!
2: Oye, escucha la adivinanza. Fui al monte y clavé una estaca. Vine a mi casa y me traje el hoyo.
3: Algún día me dijeron, no, pero yo no lo entendí. Pero para mí fue grosero. Y que si tus nalgas fueran rústicas, mi lengua estuviera lisa.
4: Esto no es ofensivo, no. Cuando yo veo un tigre bueno en la calle, yo digo, señor, cuánta salud yo enferma en mi casa.
0: Bueno. Ella me lo dijo el otro día, mía.
1: Oye.
5: Quisiera hacer mantequilla para retirarme en tu arepa.
6: Sí, buena, Jota, este es un poquito caliente, pero ahí vamos.
1: Cuidado.
6: Lo puedes evitar si quieres. Adiós, mi corazón chulo. 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

la tarde de este jueves, a empezar el fin de semana con mucha música bacana por la Mega. 978-400-9653 es el Mega WhatsApp directo con el Playboy. Sin arrugas, vengo ya.

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WhatsApp disponible. Haga uso de él en este minuto. Consúmeme, consúmeme. 978-400-9653. Para hacerlo fácil con el Playboy. 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

0: buscarlo. Él tiene una lista de las ciudades que son consideradas, según él, campos.
1: Para mí, Lin es un campo.
0: Lin es un campo. Pero, ¿por qué Lin es un campo?
1: Porque, por lo mismo que dijo el oyente ahorita, una supuesta ciudad que te toma 30 minutos o más para llegar a la ciudad es un campo.
2: Mira, quítate la que es. El Lin, no, eso no es un campo, es un zoológico.
3: A ti, neófito, Carlos. Animal. Escucha esto para que aprendas. Sí. Si tú no sabías, Lin no es campo. Lin es la primera ciudad del estado de Massachusetts. Ese es un dato, ¿eh? Carlito.
0: Carlito.
3: Carlito, no sea tan neófito y a Lin no le llame campo. Diablo. Y quienes llaman a Lin campo, mejor que se retracten y conozcan de Lin.
0: Maestro, maestro, antes de irse, otro punto para que Carlos aprenda. Dígale que es un neófito. Que se quedó igualito.
3: Se quedó igualito. Ahí se lo voy a dejar a él de tarea para que por lo menos.
4: Pero antes de que se vaya, Jota, que diga, diga su nombre para que la gente sepa cómo votar por él.
0: No.
5: Saludos, Jota.
0: Buenos días.
5: Saludos, Lupita.
6: Hola, mi amor.
5: Saludos, neófito.
3: Buenos días, Teófilo.
0: ¡Neófilo no! ¡Neófito!
3: ¡Ah, Neófilo! Llamé otra vez para decirle a Carlito.
0: A Neófito.
3: Pedazo de cuerno, que yo lo que dije fue la turbina.
0: Maestro, pero una palabra a la vez.
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